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3: Te compartimos los mejores lugares para conocer y visitar en Ecuador. Mindo, a tan solo un par de horas de la ciudad de Quito, al noroccidente de la provincia de Pichincha, a través de la actual vía Mitad del Mundo Calacalí La Independencia, es posible encontrar un destino ideal en Ecuador para realizar observaciones de aves, mariposas, orquídeas y cascadas. Un sitio rodeado de hermosos paisajes y exuberante flora y fauna. Una de las cosas más interesantes de Mindo es el bosque nuboso y sus alrededores. Se encuentran al interior del bosque protector Mindo Nambillo, reconocido mundialmente por ser un sitio ideal para la observación de aves y un lugar que cuenta con una extraordinaria biodiversidad. En la zona de Mindo podrás conocer especies como gallo de la peña, papagayos, mirlos, tucanes, búhos, patos salvajes, colibríes, entre otros.
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0: para lavar las botellas del bebé. Si no cuenta con un buen cepillo para lavar las botellas del bebé, tome un pedazo de tul de nylon y envuélvalo alrededor de cualquier cepillo ordinario para lavar botellas. Le dará excelente resultado sin necesidad de hacer un gasto especial.
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0: no siempre se calla para guardar silencio. A veces se calla para conservar la paz, porque estar en paz es mejor que tener la razón. El tiempo no cura, solo entretiene los recuerdos. Si le sigues dedicando tus insomnios a quien no va a venir nunca, cuando llegue alguien que sí los merezca, quizá te habrás quedado dormido. Lo que no dejas ir lo cargas. Lo que cargas te pesa. Lo que te pesa te hunde. Suelta y deja ir lo que no necesitas en tu vida. Es una pérdida de tiempo y energía regalar el corazón y el alma a esa gente que no tiene tiempo para abrir los regalos. Hay gente que, aunque los quieres, llega el momento en que tienes que soltarlos para que los golpes les enseñen lo que tú te has cansado de explicarles. No malgastes tu tiempo en odiar a la gente que te odia. Mejor empléalo en amar a la gente que te ama. Ganas en amor propio y pierdes relaciones tóxicas. Nunca aceptes críticas constructivas de quien nunca ha construido nada. Si te relacionas y compartes con gente negativa, no esperes vivir una vida positiva y en paz. Tienes que tratar siempre que el niño que fuiste nunca se avergüence del adulto que eres hoy. Habla con los demás lo menos posible de ti, poco de los demás y mucho de las cosas. No es importante cómo es ni cómo luce nuestra pareja, sino cómo nos hace sentir y qué emociones despierta en nosotros. Tenemos que adorar a nuestros verdaderos amigos, a esos que saben lo odiosos que podemos llegar a ser, y así todo nos aceptan.
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0: Maduras cuando en vez de enojarte, simplemente te alejas de lo que te hace daño para vivir en paz. Llevarse bien no significa pensar ni actuar igual a los demás, sino comprender y respetar a los demás. Realmente somos de donde no sentimos temor a mostrarnos tal como verdaderamente somos. Hay momentos en que desistir y alejarse es tener éxito. Lo importante es que cuando lo obtengas, lo quieras aún más que cuando luchabas por tenerlo. Atentamente, la vida. Recuerda cuidar tus acciones. Las personas pueden olvidar lo que les dijiste, lo que les hiciste, pero nunca olvidarán cómo las hiciste sentir. ¿Quieres que te amen? Ama. ¿Quieres sufrimiento? Depende de alguien. ¿Quieres felicidad? Valora y agradece lo que tienes en la vida. El objetivo de la vida debería ser tener valores y no cosas de valor. Ser importante en la vida es cosa del ego. Ser feliz es cosa del alma. Cuando te duela, simplemente observa. La vida trata de enseñarte algo. Nada en la vida como amar y reír. Si tienes estas dos cosas, eres invencible. ¿Qué más puedes pedir? En vez de agregar fotos a la galería de tu móvil, mejor agrégale momentos lindos a tu corazón. Y los tendrás para toda la vida. A veces pensamos que es el final. Y repentinamente nos percatamos que solo es el comienzo. Y esto es válido para situaciones y relaciones. La rutina es otra forma de morir. Hay que vivir por lo que el mañana tiene para ofrecerte, y no por lo que el ayer te quitó.
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0: 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Reconoce la importancia de tus pensamientos sobre tu calidad de vida. Enfocarse en cosas malas o emociones negativas puede ser destructivo. Puedes aprender a ser más feliz cuando dejas de obsesionarte con lo negativo y te focalizas en el lado más positivo de cada una de las cosas y de las personas. 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

0: 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En sus casi 20.000 kilómetros cuadrados, Manabí exhibe una variedad de paisajes y suelos entre llanuras, productoras de café, acantilados para la práctica del parapente y centros urbanos de procesamiento de productos como el atún. 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Otros atractivos populares de la provincia son el Parque Nacional Machalilla y las playas de Bahía de Caracas, Pedernales, Cruzita y Puerto López, donde el avistamiento de ballenas jorobadas atrae a miles de turistas entre los meses de junio y agosto.
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0: La primera imprenta de Ecuador llegó a Ambato en 1755, traída por los jesuitas. Hay dos monumentos que la conmemoran, uno de ellos en la Ciudadela Medalla Milagrosa y el otro en la Loma de Santa Elena. Este segundo es especial. La representación plástica indica que las letras llevan a los hombres cada vez más alto. La organización de la primera fiesta de la fruta y de las flores se debe principalmente a los socios del Centro Agrícola Cantonal y se llevó a cabo el 17 de febrero de 1951.
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0: No hay éxito mayor en la vida que alcanzar la paz. Esa paz que tanto se anhela. Comparte y aleja el rencor de tu vida. Olvida el daño que te hicieron y deja que el karma se ocupe. Porque así se vive la vida. El tiempo nos va enseñando que a veces es mejor tener paz en el alma que tener razón en la mente. No aceptes menos de lo que cuesta tu paz, tu felicidad y tu autoestima. Que no te importe lo que digan de ti, ni lo que hablen de ti. Que solo te importe lo que piensas tú. Lucha y sigue luchando por lograr cosas buenas. No solo te ayudan a ti, sino que inspiras y motivas a los demás. Sé amable siempre. Esto reduce la depresión, la ansiedad, el estrés y, sobre todo, te rejuvenece. No le hagas caso a esos especialistas que tanto abundan en lo que deben hacer los demás. Tan solo concéntrate en ti, en ser mejor y en ser una buena persona cada día. Hay personas que se inflan como globos con un cargo, una posición, quizás un cuerpo perfecto o una cuenta de banco, y se olvidan que vivimos en un mundo lleno de alfileres. Valora lo que tienes y lo que quieres antes que otra persona lo haga por ti.
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0: Y en ser una buena persona cada día. Hay personas que se inflan como globos con un cargo, una posición, quizás un cuerpo perfecto o una cuenta de banco. Y se olvidan que vivimos en un mundo lleno de alfileres. Valora lo que tienes.

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En la tibieza de una noche oscura nos amamos. En un lecho de rosas sin espinas, fuiste mía. La gente dice, eso es pecado, pero un pecado de amor es sagrado.

Acábate el picillo, acábate esa copa y vámonos. O si no, desnudemos nuestro pensamiento como cada noche en nuestros cuerpos y afrontemos la realidad. Porque no somos nada más que eso, dos sombras que se unen por monotonía y rutina. Y la verdad es que al principio todo nos hacía reír y el mundo no nos importaba nada. Bebíamos el aire el uno del otro. No teníamos ni necesidad de hablar para comprendernos. Y es cierto que tú y yo éramos el fuego, que juntos íbamos inventándolo todo, creando el mundo a partir de nosotros, de nuestros ojos, de nuestra palabra. El día y la noche nos pertenecían.

adivinaste todos mis gustos y yo sabía tus secretos y caprichos. Ya conoces mi piel de memoria y yo la tuya, pero no. Nuestro interior ha quedado cerrado y oscuro como en silencio. Nos encontramos ahora el uno al lado del otro, de la misma manera que si tomáramos un café o fumáramos un cigarrillo. Somos dos marionetas haciendo todos los gestos que exige la comedia, agitando brazos y piernas, pero siempre en la oscuridad. Y es una lástima. Es una lástima que de tanto beso y de tanta caricia no nazca la luz ni esperanza de vida. Y luego, buenas noches, amor.

No, pero... Pero está llorando. Oh, no, no, por favor. Pero si yo no quería... Y realmente nos hacía falta explotar de alguna forma, no sé... Te juro que nunca esperé que esto pasara, ni que te pusieras así. Además, no era mi intención. Por Dios, no llores, no llores.

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0: y los ejecutores. Lo calificó como el articulador político, criminal y operativo. Con contacto permanente con Javier Jordán, concertó el pago para el asesinato, realizó visitas a Daniel Salcedo en la cárcel y participó de una reunión virtual con los Lobos. Daniel Salcedo, según la fiscal, cumplió funciones prácticas. Fue el puente entre Jordán, Serrano y Aliaga con los cabecillas del grupo delictivo. Lo bautizó como el facilitador logístico, financiero y enlace criminal, cercano a alias Pipo, Lobo Menor e Invisible, que chateaba directamente con Norero. Se encargó de los seguimientos a Villavicencio en 2022 y 2023 y pasaba la información de Serrano a los Lobos. Los tres procesados restantes fueron identificados por la fiscal como cabecillas de los Lobos. De Wilmer Chavarría, alias Pipo, dijo que era el líder criminal máximo, que recibió el encargo de matar al candidato por un pago de $1,000,000. Ángel Aguilar, alias Lobo Menor, la fiscal bautizó como el subdirector operativo y segundo al mando de los Lobos, que respondía a su padrastro, alias Pipo. Él conocía perfectamente el plan para el asesinato, indicó Hidalgo. Y Luis Arboleda, alias Gordo Luis, como el operador logístico y financiero, recibió el dinero para el asesinato y lo redistribuyó entre los participantes y contrató a los sicarios en Colombia según el dictamen acusatorio. La fiscalía continúa con su exposición. Luego deberán intervenir los acusadores particulares y finalmente los abogados de cada uno de los procesados rebatirán los elementos expuestos en su contra. La audiencia durará varios días.
1: Cero horas, con tres minutos.
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0: 0 horas con 34 minutos.
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0: Cero horas con 43 minutos.
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0: 0 horas con 49 minutos.
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2: Leyenda de los Incas. De la vasija de barro.

leyenda de mis antepasados. Con notas melancólicas, los incas en su agonía rogaban ser enterrados en el vientre oscuro y fresco de una vacía.

0: Cero horas con 54 minutos.
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1: La selección ecuatoriana de fútbol fue eliminada del Mundial después de un discreto partido ante México. Una vez que el cotejo concluyó, Francisco Egas, presidente de la FEF, se reunió cerca de 40 minutos con los jugadores y el cuerpo técnico. Después, el dirigente dejó el vestuario para que los futbolistas y el entrenador dialogaran cerca de 2 horas. Al final se confirmó la noticia: Sebastián Becasese no continuará como DT de la selección.
2: El fútbol es así, los resultados son los que mandan. Y hoy toca despedirme de una familia hermosa, maravillosa, pero con mucha gratitud y con mucha tranquilidad y mucha paz interior, ¿no? Que hemos dado todo.
1: Los futbolistas se disculparon ante la afición por su nivel en el partido y en gran parte del Mundial.
3: Le pido disculpas al pueblo ecuatoriano porque bueno, sentía que podía haber hecho más, pero bueno, hice todo lo que pude.
4: Nosotros como selección, como equipo, obviamente pedimos las disculpas necesarias del caso a todo el pueblo ecuatoriano. Esto no era algo que nosotros queríamos.
5: Que nos duele todo esto, pero intentamos todos los días. Creo que no vamos a bajar la cabeza, vamos a seguir trabajando para darle más felicidad a nuestro Ecuador.
1: El ciclo de Sebastián Becasese llegó a su fin y la FEF ha empezado a buscar a su reemplazante. Los jugadores quedaron liberados de la concentración. Algunos regresarán al país y otros se unirán de inmediato a sus clubes en el exterior.
6: Una de la mañana con 2 minutos.
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1: Fin de ciclo en Ecuador. El vínculo entre el cuerpo técnico de Sebastián Becasés y la selección nacional llegó a su fin, tal como estaba estipulado antes del inicio de la Copa del Mundo. El estratega argentino deja el cargo tras 24 partidos al mando de la Tri, en los que consiguió 9 victorias, 2 empates y apenas 3 derrotas, contra Brasil, Costa de Marfil y México. Pese a sus números, el rendimiento de su selección fue objeto de críticas por el estilo de juego y su baja producción ofensiva. También contó con el apoyo de referentes de la Tri. La dolorosa eliminación en 16avos de final fue su despedida. Becasés siempre manifestó gratitud hacia sus jugadores, al país y a la federación. Los caminos se separan y la Tri busca un nuevo timonel.

0: 2 de la mañana con 37 minutos.
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1: Al aire libre, sin tratamiento adecuado ni refrigeración, permanecen los cuerpos de las víctimas mortales de los terremotos. En el puerto de La Guaira se ha improvisado un depósito de cadáveres, donde los restos yacen junto a una carpa, a la espera de ser identificados. Algunos están cubiertos, mientras que otros permanecen expuestos al sol, junto a una fila de ataúdes donados.
2: Estamos esperando respuestas donde los cadáveres están al sol. Están que uno los toca y explotan, estallan.
1: El lugar se ha convertido en una morgue improvisada, donde médicos forenses reciben los restos e intentan identificarlos mediante fotografías, huellas dactilares, registros dentales, entre otros recursos. A la par se espera la ayuda de familiares que puedan reconocerlos, una medida necesaria porque las morgues locales están desbordadas.
3: Y entonces vine aquí a ver si la conseguía y bueno, hasta aquí estoy buscándola y buscándola, es desesperante, ¿no? Buscar y buscar.
1: Hay cuerpos sin documentos, con escasa ropa y en muchos casos en avanzado estado de descomposición, lo que obliga a padres, hermanos e hijos a identificarlos a partir de cicatrices, tatuajes o marcas distintivas. A una semana de la tragedia, las limitaciones del régimen chavista quedan en evidencia cada día, por lo que es posible que la cifra real de muertos no se conozca sino hasta dentro de varias semanas o meses.
4: Tres de la mañana, con un minuto.
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3 de la mañana con 20 minutos. 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
1: El arquitecto Pablo Llanes habla sobre el trabajo y la socialización para la reubicación del mercado mayorista en la parroquia Montalvo, además del polo agroindustrial, el centro histórico y las zonas arqueológicas.
2: En referencia a la nueva zona del nuevo mercado mayorista, se viene ya trabajando en un plan complementario. Hay que tener claro esto, ¿no? Lo que está desarrollando en este caso la municipalidad es un plan complementario. No estamos desarrollando ya los estudios de la infraestructura, se está identificando la zona donde se deberá implantar a futuro el nuevo mercado mayorista, y claro que sí, ya ha sido de conocimiento de la ciudadanía, se ha socializado, se ha trabajado con el sector del mercado mayorista, de igual forma con las diferentes parroquias. En este caso, el equipo consultor ha estructurado y verifica que la ubicación será en la parroquia Montalvo, como se lo manifiesta. Entonces, lo que se está desarrollando es un plan complementario, eso quiere decir identificar, diagnosticar el sector, realizar una propuesta urbanística y un modelo de gestión de su entorno para que se pueda implantar adecuadamente este nuevo equipamiento a futuro. En el tema del polo agroindustrial, como lo mencioné, sí, justamente está identificado en la parroquia Unamuncho. Lo que se tiene inicialmente como se referencia es un predio identificado, pero además de eso, en su contorno se debe desarrollar una zonificación y una planificación ordenada. Esto quiere decir que su contorno también debe responder a las necesidades para que se pueda implantar el polo agroindustrial en esta zona del norte del cantón. En lo que es la referencia al centro histórico, ahí vamos a hacer una diferenciación, ¿no? Son dos planes complementarios muy diferentes. El uno, justamente del centro histórico, que se desarrolla un análisis estructurado tanto en el tema patrimonial de bienes inmuebles y todas las zonificaciones correspondientes que viene acompañada al PUX. Esto quiere decir cómo están las edificaciones, las alturas de edificaciones que se debe consolidar y responder a la realidad del territorio. También debe responder a la realidad del centro histórico estructuradamente para la zonificación, ¿sí? Ese es el plan complementario del centro histórico. A la par, nosotros tenemos otro plan complementario de zonas arqueológicas. Estas están identificadas a lo largo de todo el cantón, no es solamente en el centro de la ciudad. Se han identificado varios aspectos. El INPC, cuando tenía la competencia estructurada para el tema patrimonial, en su momento estructuró alrededor de 20 puntos. O sea, se identificaron 20 puntos a lo largo del cantón aproximadamente. De estos 20 puntos se ha realizado una zonificación y un estudio para que en su contorno se zonifique adecuadamente, porque solo tener un punto arqueológico no nos da una lectura adecuada de lo que es en realidad la arqueología. Se está desarrollando justamente la consultoría, delimita una zona, se está haciendo trabajos en campo para identificar justamente vestigios de existirlos, se está haciendo prospecciones iniciales y con eso se va a determinar zonas, ya no solamente puntos. Sí, los puntos que están identificados por el INPC, sino ahora vamos a identificar una zona adecuada y esta zona va a tener su planificación y su estructura correspondiente.
3: Cuatro de la mañana, con cinco minutos.

4 de la mañana, con 9 minutos. 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
3: Los cuestionamientos a su desempeño no han frenado las aspiraciones de reelección. Los 6 integrantes del Consejo de Participación Ciudadana, Andrés Fantoni, Yasmín Enríquez, David Rosero, Joana Verde Soto, Piedad Cuarán y Nicole Bonifaz, buscan seguir en este organismo que a puertas de culminar su periodo no ha concretado los concursos más importantes del Estado, Fiscal General y la renovación del Consejo Nacional Electoral. Su gestión además ha quedado marcada por decisiones que generaron un amplio debate, como la elección del destituido presidente del Consejo de la Judicatura, Mario Godoy, o la forma en la que se designó a su reemplazo, Mercedes Caicedo. Más allá de ello, Fantoni y compañía quieren seguir en el cargo 4 años más.
4: Son autoridades que han perdido completamente su rol, carentes de una visión de servicio.
3: En el amplio listado de 309 precandidatos inscritos para esta elección están otros exconsejeros, como Roberto Gilbert, quien renunció hace apenas 12 días, o la exvicepresidenta Rosa Chalá, destituida en agosto de 2019, y Sofía Almeida, sancionada en enero de 2023. Los consejeros suplentes que no han logrado asumir funciones, Johnny Escobar y Óscar Ayerbe, también se postularon. Hay más candidatos, por ejemplo, quienes han cuestionado la existencia del Consejo de Participación, como el ex vicepresidente del Congreso, Ramiro Rivera, y abogados en libre ejercicio, como el defensor del alcalde de Guayaquil, Aquiles Álvarez, Ramiro García.
5: Creo que está tan venida menos la participación, en este caso ciudadana, que cualquier persona puede, con total impunidad, ser incoherente y buscar el favor de los ecuatorianos para terminar en un puesto que le representa un ingreso interesante al mes, sin ni siquiera hacer presencia física.
3: Entre este 1 de julio y el viernes 3, la ciudadanía podrá presentar sus impugnaciones a estos candidatos. El listado definitivo de aspirantes se conocerá el 24 de septiembre.
6: Cinco de la mañana, con 2 minutos.
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0: Ese error es cosa de ayer.
1: 5 de la mañana, con 9 minutos.
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1: El pago a los empleados que trabajaron el pasado viernes 26 de junio se mantiene en incertidumbre. Ese día fue decretado por el presidente Daniel Noboa como suspensión de jornada, obligatoria y no recuperable para el sector público y privado, por la victoria de la selección frente a Alemania. Pero el Ministerio del Trabajo dijo este martes que no se trataba de un feriado nacional, y es ahí donde surge la confusión. La Cámara de Industrias y la Producción ya elevó la consulta al gobierno,
2: pidiendo la aclaración de cuál es el alcance del decreto del pasado 26 de junio en términos de suspensión, por un lado, y sobre todo, quizás lo más importante para nosotros de la respuesta que esperamos de las autoridades del Ministerio del Trabajo, es cuál es esta categoría jurídica que no conocemos de suspensión en términos de la implicación de la remuneración.
1: Esas dudas y principalmente cómo se compensará a quienes sí trabajaron el pasado viernes 26 de junio las hemos trasladado al Ministerio del Trabajo. Su departamento de comunicación nos respondió que se encuentran realizando un análisis con la Secretaría Jurídica de la Presidencia y está previsto que las próximas horas se emita un comunicado. Por otro lado, para el sector sindicalista del país, no hay duda, debe pagarse el doble por las horas trabajadas el viernes pasado.
3: Día de descanso, en la práctica, obligatorio, decretado por el presidente, y por ende tiene que decir, sin titubear el ministerio, páguese como dice el artículo 55 del Código del Trabajo, si laboró el 26 de junio, con el recargo del 100%.
1: La ley de feriados en su disposición quinta dice que el presidente podrá suspender la jornada de trabajo en días que no son de descanso obligatorio y que esa jornada deberá ser compensada como lo indique el decreto. Pero eso no se incluyó en lo dispuesto por el mandatario tras la victoria de la selección.
4: Cinco de la mañana con 14 minutos.
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1: Einer Valencia jugó su último partido con la selección ecuatoriana de fútbol. El máximo goleador de la Tri le dice adiós al equipo de todos. Einer debutó en la tricolor el 29 de febrero de 2012 en un amistoso ante Honduras. El entrenador era Reinaldo Rueda. El 20 de noviembre de 2013 marcó su primer gol con la Tri en un encuentro amistoso. Einer es el goleador histórico de la selección nacional con 46 anotaciones y es el máximo artillero en los mundiales con 6 conquistas, además de capitán y referente.
2: Sí, triste, triste, pero soy tranquilo por todo, por toda la travesía aquí en la selección.
1: A pesar de los cuestionamientos que ha recibido por su falta de definición en algunos partidos, Valencia ha sido referente de la Tri y ha marcado goles decisivos, como el logrado en Barranquilla en las pasadas eliminatorias, para que Ecuador derrote a Colombia después de casi 60 años como visitante. Einer es el último gran delantero de la Tri. Otro jugador que anunció su retiro de la selección es Hernán Galíndez. El arquero, que se nacionalizó como ecuatoriano, ha expresado su amor por el país y su compromiso con la tricolor. Se convirtió en el único guardameta en la historia del país en atajar 2 mundiales consecutivos, sumando minutos en cancha. Disputó 7 partidos en mundiales, llegó a ser capitán del equipo y fue uno de los líderes.
2: Sí, me voy tranquilo porque creo que siempre di todo por esta selección, por mi país. No tengo más que palabras de agradecimiento con todo el Ecuador.
1: Hernán Galíndez, a sus 39 años, considera que es el momento de otorgar espacio a arqueros jóvenes en el país.
3: Cinco de la mañana. Con 23 minutos.
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1: Como parte de su dictamen acusatorio, la fiscal Ana Hidalgo identificó el rol que habría cumplido cada uno de los 7 procesados en el plan y la ejecución del asesinato de Fernando Villavicencio. Según la fiscal, Javier Jordán fue quien motivó la iniciativa criminal, porque el ex candidato presidencial lo denunció públicamente por casos de corrupción y negocios ilícitos, y expuso su relación con el narcotraficante Leandro Norero. Señaló a Jordán como el núcleo o agente decisor, encargado de la planificación e inducción, seguimientos a Villavicencio a través de Norero, aportes para financiar el asesinato y vínculos con Serrano y Ronnie Aliaga. Sobre José Serrano, la fiscal dijo que no fue un simple actor periférico en el crimen, sino que transformó las intenciones de Jordán en una operación ejecutable. Dijo que fue quien ejerció el dominio funcional, una persona estratégica en el plan, con contactos en la policía, tenía información reservada y dirigió las labores de inteligencia en contra de la víctima. Al exasambleísta del correísmo Ronnie Aliaga identificó como el nexo entre los financistas, políticos, el grupo de delincuencia organizada Los Lobos y los ejecutores. Lo calificó como el articulador político, criminal y operativo, con contacto permanente con Javier Jordán. Concertó el pago para el asesinato, realizó visitas a Daniel Salcedo en la cárcel y participó de una reunión virtual con Los Lobos. Daniel Salcedo, según la fiscal, cumplió funciones prácticas. Fue el puente entre Jordán, Serrano y Aliaga con los cabecillas del grupo delictivo. Lo bautizó como el facilitador logístico, financiero y enlace criminal, cercano a alias Pipo, Lobo Menor e Invisible, que chateaba directamente con Norero. Se encargó de los seguimientos a Villavicencio en 2022 y 2023 y pasaba la información de Serrano a Los Lobos. Los 3 procesados restantes fueron identificados por la fiscal como cabecillas de Los Lobos. De Wilmer Chavarría, alias Pipo, dijo que era el líder criminal máximo, que recibió el encargo de matar al candidato por un pago de $1,000,000. Ángel Aguilar, alias Lobo Menor, la fiscal bautizó como el subdirector operativo y segundo al mando de Los Lobos, que respondía a su padrastro, alias Pipo. Él conocía perfectamente el plan para el asesinato, indicó Hidalgo. Y Luis Arboleda, alias Gordo Luis, como el operador logístico y financiero, recibió el dinero para el asesinato y lo redistribuyó entre los participantes y contrató a los sicarios en Colombia, según el dictamen acusatorio. La fiscalía continúa con su exposición. Luego deberán intervenir los acusadores particulares y finalmente los abogados de cada uno de los procesados rebatirán los elementos expuestos en su contra. La audiencia durará varios días.
2: El sol se asoma en el horizonte, Padre. Y eso solo significa una cosa. Hoy tengo una oportunidad más. La oportunidad de empezar de nuevo. De amar más. De pensar diferente. La oportunidad de corregir los errores. De ayudar a alguien. De crecer. De acercarme más a ti, Señor. La oportunidad de no rendirme. De ver lo que puedes hacer en mi vida cuando la coloco en tus manos. Hoy tengo la oportunidad de avanzar hacia mis sueños, de ser mejor persona, de ver lo bueno aún en la adversidad, de ser más consciente de que a cada momento nos bendices con esos pequeños, grandes detalles que a veces no somos capaces de observar. Señor, en este nuevo amanecer, te doy gracias por la vida que me has dado. Me acerco a ti con un corazón dispuesto a comenzar de nuevo, dispuesto a amar, a pensar diferente, a enmendar mis errores. Estoy dispuesto a acercarme más a ti, Padre, porque anhelo crecer, alcanzar mis sueños, y sé que a tu lado nunca permitirías que yo me rinda en mi andar. Siempre estarás ahí para motivarme y a enseñarme que en cada paso tú estás a mi lado. A partir de hoy, ya no quiero caminar solo. Por eso, antes de dar un paso, pongo mi día en tus divinas manos. Toma mis pensamientos, ordena mis decisiones y guíame por senderos de paz. Hoy no pido nada material, porque sé que lo más importante es tu presencia en mi vida. Y de lo demás tú te has de encargar. Señor, si hay cargas en mi corazón, te las entrego desde ahora. Lo que no he podido resolver, lo dejo en tus manos. Te pido que me des serenidad para enfrentar lo que venga. Dame sabiduría para actuar siempre con amor y, sobre todo, dame fe para confiar incluso en lo que no entiendo. Que mis palabras edifiquen, que mis acciones reflejen tu amor y que nunca olvide que tú estás conmigo en cada paso que doy. Señor, ya no quiero correr sin rumbo. Quiero caminar contigo. Y al final de este día, quiero poder decir: gracias, Padre, porque estuviste a mi lado en todo momento. A partir de hoy, inicio mis días tomado de tu mano, Señor. Y lo único que te pido es que camines conmigo en cada nuevo día. Amén. Que tengas un bendecido día, que la luz divina del Señor te acompañe, ilumine tu día y te dé sabiduría para tomar buenas decisiones en este día. Y que al llegar la tarde y estés de regreso a casa, puedas decir: gracias, Señor, porque has sido bueno. Ese es el anhelo de mi corazón para ti.
3: 5 de la mañana con 37 minutos.

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1: La selección ecuatoriana de fútbol fue eliminada del Mundial después de un discreto partido ante México. Una vez que el cotejo concluyó, Francisco Egas, presidente de la FEF, se reunió cerca de 40 minutos con los jugadores y el cuerpo técnico. Después, el dirigente dejó el vestuario para que los futbolistas y el entrenador dialogaran cerca de 2 horas. Al final se confirmó la noticia: Sebastián Becasese no continuará como DT de la selección.
2: El fútbol es así, los resultados son los que mandan. Y hoy toca despedirme de una familia hermosa, maravillosa, pero con mucha gratitud y con mucha tranquilidad y mucha paz interior, ¿no? Que hemos dado todo.
1: Los futbolistas se disculparon ante la afición por su nivel en el partido y en gran parte del Mundial.
3: Le pido disculpas al pueblo ecuatoriano porque sentía que podía haber hecho más, pero bueno, hice todo lo que pude.
4: Nosotros como selección, como equipo, obviamente pedimos las disculpas necesarias del caso a todo el pueblo ecuatoriano. Esto no era algo que nosotros queríamos.
5: Que nos duele todo esto, pero intentamos todos los días. Creo que no vamos a bajar la cabeza, vamos a seguir trabajando para darle más felicidad a nuestro Ecuador.
1: El ciclo de Sebastián Becasese llegó a su fin y la FEF ha empezado a buscar a su reemplazante. Los jugadores quedaron liberados de la concentración. Algunos regresarán al país y otros se unirán de inmediato a sus clubes en el exterior.
6: Cinco de la mañana con 44 minutos.

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5: El arquitecto Manuel Guzmán, le recibimos cordialmente en nuestro programa informativo. Arquitecto, el doble terremoto que asoló Venezuela evidenció otra vez lo que ocurre cuando las normas de construcción son laxas en su texto y en su aplicación. Los municipios deben controlar a través de sus departamentos respectivos las construcciones que se realizan en cada una de los espacios, en las ciudades, en las provincias, en todo el país. Arquitecto, muy buenos días.
6: Buenos días, don Fernando. Un saludo cordial al Grupo Radial Continental, a todas las personas que nos miran y nos escuchan por los medios. Sí, efectivamente, yo siempre digo, ¿no?, a mala hora, tenemos que esperar que existan, que se produzcan desastres para ahí reaccionar, para ahí empezar a pensar qué es lo que se debe hacer. Pero a pesar de eso no aprendemos, ¿no? Lastimosamente, en primer lugar, solidarizándonos con el pueblo venezolano que sufrió este azote terrible de la naturaleza, es algo que ya nosotros en nuestro país, en nuestra ciudad, en nuestro cantón lo hemos vivido, y comprendemos y sabemos la magnitud de un desastre de esa naturaleza que causa no solamente pues el tema físico, material, los daños, sino la pérdida de importantes vidas humanas. Y eso hay que lamentar muchísimo, pero hay que prever, porque sabemos que eso está en nuestras manos, la posibilidad de prever. Me refiero a lo siguiente: sí, las municipalidades, bueno, la propia normativa o legislación nacional prevé que los sistemas constructivos deben respetar normas. Nosotros tenemos una norma nacional, la norma elemental, la básica, digamos, que siempre se utiliza, las normas NEC, la NEC 2015, y también utilizamos normas internacionales, la ACI 318-19, la ACI 318-25. 19 y 25 son por los años en los que se pusieron en vigencia, ¿verdad? Entonces, eso se exige efectivamente en la presentación de los proyectos. Se exige, se revisa, los profesionales cumplen, porque saben que caso contrario, pues si no cumplen las normativas, estos planos, los proyectos y por ende las licencias de construcción no pueden ser remitidas. Pero lastimosamente vemos y se repite permanentemente, y tengo que decirlo con mucha realidad y crudeza, hasta el día de hoy. Nosotros exigimos este tipo de, que se cumplan este tipo de normas, y más que nada ahora que ya no solo se utiliza el hormigón armado, también ustedes ven, es cuestión de mirar las nuevas construcciones, se utiliza muchísimo las estructuras metálicas que también tienen que indudablemente respetar normas internacionales. En este caso, para las estructuras metálicas se utiliza la norma AISC. Y por supuesto, siempre se pide respetar las especificaciones técnicas, respetar los planos que fueron aprobados y las normas vigentes. Lastimosamente, una cosa es lo que se presenta, se aprueba hasta conseguir las licencias o los permisos, pero otra cosa es lo que se hace en la realidad. Y esa es una falta de conciencia del mismo propietario. Yo siempre en las oficinas de la municipalidad, cuando las personas van, les digo, a ver, ustedes ya hacen un esfuerzo por contratar un profesional para que le hagan los planos arquitectónicos, un profesional para que le hagan los planos estructurales que respetan las normas. Pero es solamente hasta, a veces hasta conseguir esto, ¿no? Licencia, la autorización. Nada más. Pero el rato de la construcción se olvidaron del profesional, los planos los ponen a un lado y confían en los maestros de obra, los maestros albañiles, que por más experiencia que tengan, sigue siendo un tema empírico. Y eso es lo que causa lo que sucedió hace años en Ecuador, en el 16, en el 2006, en Manabí, en Esmeraldas, y hoy se vuelve a repetir una historia en un país vecino.
5: Hay que recordar que vivimos en el cinturón de fuego del Pacífico, donde siempre hay este tipo de movimientos sísmicos, este tipo de terremotos. Por ello, los grandes edificios deben ser de hormigón armado, con diseños adecuados, además de la severa aplicación de la mecánica de suelos, entre varias otras disposiciones, y no únicamente presentar los planos aprobados. También las autoridades municipales deben estar permanentemente controlando que se cumplan en la obra estas disposiciones que fueron aprobadas en los planos, arquitecto.
6: Efectivamente, pero yo le digo con toda realidad, siempre el control municipal rebasa la realidad, ¿no es cierto? Nosotros emitimos alrededor, sí, seguramente entre 20, 25 licencias diarias. Eso quiere decir que en un mes son alrededor de 400 licencias que se emiten. El control antes, con toda franqueza, era muy limitado. Ahora hay un mayor control, justamente porque las normas NEC, la norma ecuatoriana de la construcción, exige, ¿no es cierto?, que se cumplan estas especificaciones dadas en esta norma. Pero el problema es que a veces, con un criterio muy equivocado por parte de los propietarios, dicen, no, es que el maestro tiene bastante experiencia y dice que el ingeniero ha calculado un exceso de hierro, que de gana va a gastar tanto porque hay demasiado hierro, o que el hormigón, su dosificación, de gana, ¿para qué vamos a hacer un hormigón de 280 pudiendo hacer solamente uno de 210? Ese es el gran problema. Aprueban los planos y nosotros hemos visto, porque yo permanentemente estoy pidiéndole a la Agencia de Orden y Control que salgan a verificar obras que ya se ven que están alzando, ya está en su estructura. Y claro, qué sé yo, en una estructura metálica aprobaron una columnas con una sección que se llama, ¿no es cierto?, las dimensiones de la columna de 30 por 30, pero van a la obra y apenas está de 15 por 15.
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5: El abogado Paco Urrutia abogado, comienzan a sonar nombres de candidatos para las próximas elecciones seccionales de este año en el municipio, en el gobierno provincial, en las juntas parroquiales, donde partidos y movimientos políticos en nuestra ciudad, en nuestra provincia, van definiendo sus listas y conformando los cuadros para optar por alcaldías, concejalías y prefecturas. ¿Qué podemos comentar sobre el ambiente político que vive nuestra ciudad en la presente temporada? Abogado, muy buenos días. Bienvenido a nuestro programa de noticias.
10: Gracias, estimado Fernando. Muy buenos días. Un saludo cordial a usted, pues a su digna audiencia y a su prestigioso medio. Antes que nada, pues como siempre, quiero dar mi sincero agradecimiento por la gentil invitación, por este espacio. Estoy convencido de que este tipo de entrevistas y espacios pues fortalecen la democracia porque permiten dialogar directamente con la ciudadanía sobre el presente y futuro de nuestra ciudad, de nuestra provincia. Y claro, convencido de que más allá de hablar de nombres o candidaturas, estimado Fernando, considero que este es el momento de hablar de propuestas, de escuchar a la gente, de reflexionar sobre el tipo de autoridades que Ambato, que la provincia de Tungurahua, que el país necesita. Como usted lo ha dicho, empezaron a sonar ya pues algunos nombres, los calendarios electorales están claramente definidos y serán pues las organizaciones políticas, incluso ya lo han hecho en nuestra ciudad y provincias de conocimiento público que han llevado a cabo ya las primarias junto con procesos internos de democracia en donde pues se han establecido ya y se han evidenciado a la luz pública ciertos nombres a ser considerados como precandidatos para la alcaldía, para la prefectura, para la concejalía, juntas parroquiales. Y claro, con ello pues se ha cumplido la disposición del ente de control electoral y que pues incluso eso ha permitido que la ciudadanía también conozca qué es lo que se viene para nuestra ciudad, para nuestra provincia, estimado Fernando.
5: En Ambato, a través de las redes sociales, se promocionan candidatos que buscan formar parte del nuevo municipio y el Consejo Municipal. Algunas autoridades locales actuales quieren repetir un nuevo puesto, no obstante, apuntan a otra dignidad, manteniéndose en la palestra. Más que la nominación de los candidatos, es importante saber las propuestas, los planes de trabajo, conocer cómo se encuentra la ciudad de Ambato, sus problemas y posibles soluciones, abogado.
10: Claro que sí, estimado Fernando, y eso hay que ser muy, muy claros, ¿no? Primero hay que entender que siempre los cargos públicos son temporales, pero el compromiso con la gente siempre deberá ser permanente. Usted lo ha dicho, las organizaciones políticas e incluso dentro de las mismas redes sociales, que hoy con esta bondad tecnológica y mediática pues ha permitido evidenciar de primera mano nombres, nuevos nombres, nuevos perfiles, como también antiguos perfiles, hay que entender una circunstancia muy clara. ¿Qué necesita Ambato? Ambato obviamente es una de las ciudades la provincia de Tungurahua como tal que se encuentra ubicada en el centro del país, pero es una de las ciudades que ha tenido un incremento poblacional muy grande y de consideración. El sector comercial, el sector automotriz, el sector económico de Ambato ha sufrido circunstancias, se podría decir, de crecimiento muy, muy grandes y muy importantes, y que como autoridades, claro está, nosotros deberemos, como futuras autoridades, deberíamos ponernos a pensar en qué es lo que necesita Ambato. Yo creo que actualmente la ciudadanía ambateña, tungurahuense, espera autoridades cercanas, espera que vengan autoridades que escuchen antes que decidan, que claro está, dialoguen antes que confronten y que gestionen más y que prometan menos. Hoy las personas, los ambateños, esperamos soluciones concretas, que estén involucradas pues con actos de transparencia y trabajo permanente, y que eso es lo más importante. Ahora, usted ha visto incluso, mi estimado Fernando, y creo que la ciudadanía ambateña lo ha hecho, actualmente en las redes sociales se han evidenciado múltiples sondeos, múltiples encuestas, que actualmente suelen convertirse en una fotografía del momento, le soy franco, a título personal, y claro está, pero merecen respeto, ¿no? Pero más allá de cualquier resultado, creo que la confianza se construye con trabajo, con cercanía, con resultados, ante ello nosotros debemos entender de que estas encuestas evidencian, claro está, una situación real de la cual se encuentran los posibles precandidatos y los futuros a ser electos. Pero hay que entender de que los tiempos electorales también son muy claros, pero también con ello debemos nosotros comprender de que, independientemente del escenario futuro que pueda darse, el compromiso de las futuras autoridades también deberá seguir siendo el mismo. Trabajar con responsabilidad, defender las propuestas para las que vayan a encaminar los mejores días para la ciudad y para la provincia. Y obviamente hay que entender que dentro de esto también, las redes sociales lo son claras. ¿Qué están ofreciendo los candidatos a la ciudadanía? ¿Estamos ofreciendo y escuchando el mismo discurso político o politiquero de siempre para entender de que quieren dar a la ciudadanía los mejores días, pero sin que se den cuenta de la realidad en la que vivimos? Ambato cuenta con una infraestructura vial necesaria para que pueda trabajar una posible autoridad municipal. Cuenta con la seguridad necesaria para que los ambateños podamos sentir esa calma en mejores días para nuestras familias, los nuestros.
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14: El doctor Freddy Rodríguez, doctor, la ilusión de clasificar a los octavos de final de la cita mundialista se desvaneció ayer en horas de la noche. Ecuador se despidió de la Copa Mundo tras caer en suelo mexicano frente al anfitrión México por 2-0. ¿Qué lecciones deja nuestro país la participación en este Mundial de Fútbol? Doctor, muy buenos días. Bienvenido a nuestro programa de noticias.
15: Buenos días, muchas gracias. Bueno, la sensación es de una profunda tristeza, decepción, especialmente para las personas como yo, que soy un apasionado por el fútbol. En este espacio hemos hablado siempre de política, pero es la primera vez que lo hacemos sobre este deporte que, repito, nos apasiona muchísimos aquí en todo el mundo. Decepción porque, primero, vamos a precisar, creo que tenemos un muy buen equipo, muy buenos jugadores, la inmensa mayoría de ellos jugando en Europa, otros en México, en Brasil, en Argentina. Hay una generación joven, pero es por eso mismo esta generación despertó muchas expectativas, quizás demasiadas. Nos creímos que ya éramos una potencia mundial y que podíamos llegar, algunos decían, hasta semifinales o hasta cuartos de final, los menos optimistas. Y el fútbol es así, nos dieron un baño de realidad. Creo que, repito, tenemos un buen equipo, buenos jugadores, jugadores jóvenes. Somos, creo, la segunda selección que en promedio de edad somos de las más jóvenes del mundial, y hay madera para seguir adelante. Analizando lo que pasó en este mundial, creo que la clasificación o la despedida muy pronta que se dio recién en 16avos de final se produce por los resultados obtenidos en los dos primeros partidos. En un primer partido en donde Ecuador realmente juega bien, no merece perder, una jugada desafortunada en el último minuto, perdemos el partido. En el segundo partido no nos entra el gol por nada, fallamos en la estrategia, pateamos como 20 veces al arco y no lo pudimos acertar, y eso nos obliga a ganarle a Alemania. Hacemos un partidazo con un campeón del mundo, tetracampeón mundial, una potencia que, si bien es cierto, no es la Alemania de hace 12 años que ganó el campeonato del mundo en Brasil, pero no deja de ser Alemania. Entonces le ganamos y otra vez nos volvió la alegría. Pero, repito, esos resultados de los dos primeros partidos nos ubican en el tercer lugar, lo cual, por estas combinaciones matemáticas, esta serie de probabilidades de los 8 mejores terceros, quedan nada menos que 495 probabilidades matemáticas da como resultado que nos toque jugar quizás en el peor escenario imaginable.
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15: Los personajes. 12 años que ganó el campeonato del mundo en Brasil, pero no deja de ser Alemania. Entonces le ganamos y otra vez nos volvió la alegría. Pero repito, esos resultados de los dos primeros partidos nos ubican en el tercer lugar, lo cual por estas combinaciones matemáticas, esta serie de probabilidades de los 8 mejores terceros, quedan nada menos que 495 probabilidades matemáticas, da como resultado que nos toque jugar quizás en el peor escenario imaginable.
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5: La magíster Lorena Ramos del Consejo Nacional Electoral, queremos consultarles cómo va la inscripción de los aspirantes a las alcaldías, a los partidos políticos, el cumplimiento de las elecciones primarias en cada uno de los movimientos y partidos políticos. Magíster, muy buenos días, bienvenida a nuestro programa de noticias.
18: Muy buenos días, don Fernando, como siempre, muchísimas gracias a usted por la apertura. Y bueno, es importantísimo dar a conocer a toda la ciudadanía cómo avanza este proceso de elecciones, y estamos justamente en el hito del calendario que se refiere a lo que son las primarias. ¿Qué significa o qué hacen aquí las organizaciones políticas? Cada una debe ya tener a sus precandidatos para que los mismos puedan aceptar esta precandidatura. Este es el primer punto o el punto de partida para posterior al 2 de agosto, que se habilita ya la inscripción de candidaturas, pues ellos puedan ingresar la información y la documentación habilitante y con esto tener ya una inscripción de candidaturas después que la Junta saca ya las resoluciones y las dejen firme.
5: Ahora, según el calendario aprobado por el Consejo Nacional Electoral, las elecciones primarias pueden realizarse hasta este día jueves. Algunos partidos y movimientos políticos ya han cumplido este proceso. ¿Es un verdadero proceso interno en cada uno de los movimientos o lamentablemente sigue siendo un simulacro para cumplir con estos requisitos del Código de la Democracia, Magíster?
18: En este caso, don Fernando, nosotros qué es lo que hacemos es la parte de la veeduría, mas no tenemos voz ni voto dentro de las organizaciones, puesto que cada organización política tiene su propio tribunal, que es lo que verificamos, que cumplan con lo que establecen sus reglamentos o estatutos, en este caso que, por ejemplo, cuál es el tipo de votación, si es abierta, si es cerrada, si es representativa, o a su vez, cómo van a hacer su elección de forma presencial, mixta o virtual. Todo esto justamente nosotros les habíamos avisado a cada una de las personas que vienen a las capacitaciones de las organizaciones políticas para que ellos también tengan conocimiento. Ahí sí, cómo se organiza, qué es lo que van a hacer, cada movimiento ya depende de cada uno de ellos.
5: Ahora, lamentablemente, en los partidos políticos en la ciudad de Ambato, en la provincia de Tungurahua y en la mayoría de provincias de nuestro país, no ha habido la respectiva socialización que hay que hacerlo previamente para conocer a los precandidatos y la responsabilidad, la falta de transparencia de estos movimientos políticos que primero lanzan los candidatos y luego viene este proceso de elecciones primarias, magíster.
18: En realidad, como le digo, don Fernando, ya de nosotros no depende como Consejo Nacional Electoral. Y hay que considerar también que las precandidaturas son renunciables, porque posterior, cuando ya están en la inscripción, ahí es muy diferente, ya que la candidatura como tal no es renunciable. Ahí sí ya depende de cómo se organicen los movimientos políticos, porque también consideremos que al existir tantas dignidades a elegir, puesto que es una seccional, pues sí se les advierte que con tiempo, con antelación, tengan a las personas que van a formar sus cuadros, debido a que a última hora es que vea, no está, es que ya no asoma, y consideremos que ahora, como hay muchos cambios, tanto en la reglamentación del Código de la Democracia, nuestros reglamentos internos, ahí también es donde viene esto, porque si la persona que ellos eligen como precandidato, por ejemplo, en una presencial, no está en ese momento, no firma, pues automáticamente se les cae toda la candidatura, porque eso dice la ley. La persona debe ese momento mismo ya suscribir la aceptación de la precandidatura. Así también, en cambio, cuando es de forma virtual, tiene hasta 10 días para ir a la delegación a aceptar esta precandidatura. Si no se acepta, automáticamente se les puede caer la candidatura como tal, así les falte una sola firma, por ejemplo, en las pluripersonales. Esto era importantísimo de acotar para las organizaciones políticas, porque de esto depende, y este es un requisito insubsanable para posterior la inscripción de los mismos.
5: Varios concejales, varios alcaldes en la provincia de Tungurahua han sido nominados como precandidatos a una reelección. ¿Qué requisitos deben cumplir estas autoridades para cumplir también con todos los procesos, magíster?
18: Bueno, depende también cada uno de los puntos. Si la persona se reelige, recuerden que solo puedo hacerlo por una sola vez, así lo menciona el Código de la Democracia. Así también, si se va a la reelección, pues en el momento de la campaña electoral, pues debe pedir una licencia, pueden pedir vacaciones o como prefieran, ahí sí, pero lo que deben hacer siempre es estar fuera del cargo cuando hacen la campaña. En cambio, cuando se van a postular o candidatizar para otra curul o para otra dignidad, pues la persona debe renunciar para antes de la inscripción de la candidatura, para que pueda justamente afrontar este nuevo proceso de elecciones. Esto rige también para las personas que trabajan en instituciones públicas, dependiendo igual si tienen nombramiento o si tal vez tienen un contrato. Cuando son contratos, tienen que renunciar antes de la inscripción. Cuando son nombramientos, pues tienen que pedir la licencia. Esto está justo establecido en el Código de la Democracia para que no tengamos inconvenientes en cuanto a especialmente cuando las personas son servidores públicos.
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2: 6:30 a.m.
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0: Saludos amigos, muy buenos días. Noticias en las estaciones del Grupo Radial Continental. La mañana del día jueves 2 de julio del 2026. Los principales acontecimientos locales, nacionales, internacionales, el contacto informativo con las principales ciudades ecuatorianas, las entrevistas a los personajes que hacen noticia y opinión, esto y mucho más en las estaciones del Grupo Radial Continental. Jaime Aguirre, Julio y Fernando Velástegui para acompañarles en esta mañana informativa, siempre con la bendición de Dios. Feliz día para todos nuestros amigos oyentes. Deseamos que todos los oyentes del Grupo Radial Continental, una lluvia de bendiciones, que Dios nos cuide, que Dios nos proteja en las actividades diarias. Bendiciones especiales para todas las familias que a esta hora de la mañana están pendientes de las noticias y las entrevistas en las estaciones del Grupo Radial Continental. 6:32 de la mañana, titulares de prensa.
1: Diario El Heraldo de la ciudad de Ambato, zona para futuro mercado mayorista. La Dirección de Planificación del municipio de Ambato avanza en la elaboración del plan complementario que permitirá definir la ubicación y el modelo de desarrollo del futuro mercado mayorista. Atención sin turnos hasta diciembre. La atención de los servicios de cédulas y pasaportes sin agendamiento de turno irá hasta el 31 de diciembre del 2026 por disposición nacional. Reuniones bilaterales. Durante la cumbre del Mercosur y Estados Asociados en Luque, Paraguay, el presidente de la República, Daniel Noboa, mantuvo reuniones bilaterales con sus homólogos de Paraguay, Bolivia y Chile. Pérdidas por El Niño. El Ministerio de Agricultura, Ganadería y Pesca estima que el fenómeno del Niño 2026-2027 en Ecuador provocaría una pérdida de hasta 2 millones de hectáreas en el escenario más extremo. Incendio en Santa Rosa. Desde el ECU 911 se coordinó la atención de un incendio estructural con la Policía del Ecuador, el Cuerpo de Bomberos y el Ministerio de Salud tras recibir una alerta a través de la línea única para emergencias 911, este 1 de julio a las 20 horas 48 en el sector Santa Rosa de la ciudad de Ambato.
0: Las 6:34, titulares de prensa. El Universo, el mayor diario nacional y diario super, destaca en las siguientes informaciones. Último día para primarias que designan candidatos. Los Chone Killers en la mirada de Estados Unidos. El gobierno de ese país designó al grupo criminal como organización terrorista extranjera. Ministerio de Agricultura y Ganadería destina 20 millones de dólares para el fenómeno del Niño. Cotopaxi con nuevo sistema de transmisión. El presidente Noboa inauguró el sistema de transmisión Tanicuchí. Van 2.295 muertos por los terremotos en Venezuela. BKHS dice adiós a la Tri tras un mundial con un desempeño deslucido. 6:35.
1: Diario Ambateñito, tu diario popular. 4 choques en 6 horas. En seguidilla, la jornada de ayer estuvo marcada por emergencias viales reportadas. 2 en el sector de El Socavón, otra en Yacupamba y finalmente un choque en Las Viñas. Hubo personas afectadas y cuantiosos daños materiales. El cuartel de bomberos se muda al barrio La Estación, en Mocha. Mediante una permuta, un espacio municipal acogerá ahora a esta noble institución. Cédulas y pasaportes sin agendar turnos en línea. El registro civil a nivel nacional facilita la obtención de estos documentos de identidad. Socializaciones revelan clara postura ciudadana. Con la ordenanza de la tarifa de los pasajes urbanos sobre la mesa, hay debate en la ciudad de Ambato.
0: Las 6:36, titulares de prensa. Diario Expreso y Diario Extra, que ya están a la venta en la ciudad de Ambato, destaca las siguientes informaciones. La Fiscalía traza roles en el magnicidio a Fernando Villavicencio, identificó a Jordán Serrano y otros como autores mediatos. Pocos hogares tienen respaldo para enfrentar las emergencias por el fenómeno del Niño. Último día de las primarias para las elecciones seccionales. La Mariscal teme un golpe económico sin las cajas de cristal. Propietarios alegan que invirtieron para ampliar sus espacios. Tendrán que ser desmontadas y se establecen sanciones. Eliminación de Ecuador pone en remojo a la Federación Ecuatoriana de Fútbol. Caso Progen avanza a distintos compases. ADN y el correísmo tienen fines distintos. 6:37
1: Noticias del cable internacional. El gobierno de Petro da inicio a la transición con De la Espriella. El ejecutivo saliente descarta cualquier cogobierno y exige que el traspaso se cumpla sin presiones políticas. La ceremonia de posesión se realizará el próximo 7 de agosto. Kast dice que la economía chilena da señales preocupantes. El mandatario cumple su primera visita oficial a Paraguay. Improvisación y solidaridad. Así se cumple la primera semana del terremoto en Venezuela. Comida, agua, ropa, medicinas, ayuda llega en un sinfín de donativos. La economía privada ya transforma Cuba. La apertura de las empresas privadas cambia reglas del juego en la isla.
0: Las 6:38 en la nota editorial. No al alquiler de partidos políticos. Las puertas de un nuevo proceso electoral para designar autoridades locales y provinciales vuelve a saltar a escena una herramienta política creada hace casi dos décadas y que permite en este país participar en elecciones como candidato sin el requisito de una afiliación política. Esto es posible gracias a la figura de las candidaturas independientes o el estatus de candidatos invitados que están amparados en la Constitución y el Código de la Democracia, que también sirve de paraguas a este tipo de inscripciones. Desde 2008 quedó como opcional la militancia partidista, que genera democracia interna y garantiza preparación y experiencia política a quienes sean ungidos para representar a una tendencia. Tras esas reformas que empezó a permitir ser candidato sin requerir militancia, afiliación ni adherencia permanente al partido auspiciante. Y esto que suena democrático, en la práctica ha mutado, en el mejor de los casos, acuerdos de préstamos de esas tiendas partidistas. En otros, una especie de alquiler de movimientos legalmente constituidos a cambio de una ganancia. Y hasta se sospecha casos en que estos son vendidos al mejor postor. Y aunque el candidato independiente o invitado debe someterse y ganar los procesos de elecciones primarias de la organización que los acoge, el préstamo, alquiler o venta del respaldo se da maneras para garantizar la candidatura dentro del paquete transaccional. Surgen así uniones antinatura, como las que estamos viendo ahora mismo y que se han mantenido en secreto, alegando riesgo de intimidación al que presta como al que se lanza con esos colores. Y nuevamente se abusa de la paciencia del electorado, que tiene que aceptar como válido que los que hasta hace pocos meses se demostraba, ahora aparecen de la mano frente a las cámaras anunciando camino electoral conjunto. La democracia exige más responsabilidad al hacer acuerdos que van a afectar directa o indirectamente a la población. Hay varios candidatos que se estarían quedando fuera del proceso electoral en la ciudad de Ambato por no tener un partido político que los acoja, ya que ciertos partidos políticos también están en camino a la desaparición. Las 6:41
1: Zona para futuro mercado mayorista. La Dirección de Planificación del municipio de Ambato avanza en la elaboración del plan complementario que permitirá definir la ubicación y el modelo de desarrollo del futuro mercado mayorista. Según informó el director de planificación, Pablo Llanes, el proceso no contempla aún el diseño de la infraestructura, sino la planificación territorial necesaria para garantizar una adecuada implementación del nuevo equipamiento. Llanes explicó que el plan complementario incluye el diagnóstico del sector, la identificación del área más adecuada, la elaboración de una propuesta urbanística y un modelo de gestión para su entorno. Estas acciones permitirán ordenar el crecimiento

0: convertirse en la futura ubicación del nuevo mercado. Con esta planificación, el municipio busca sentar las bases para un equipamiento moderno, funcional y acorde con las necesidades de desarrollo comercial y urbano de Ambato.
1: Las 6:43 nos vamos a la capital de la República a recibir información nacional de última hora.
2: Las primarias nuevamente son noticia por las inconformidades que a la interna de las organizaciones políticas se genera. El Partido Social Cristiano definirá precandidaturas este jueves al filo del plazo entre desavenencias e incertidumbre. La Revolución Ciudadana, que corre de la mano del Movimiento Amigo, ya lo hizo, pero sus decisiones siguen generando malestar a todo nivel. La dirigencia de esta organización en Naranjito, por ejemplo, protestó por lo que consideran fueron decisiones inconsultas.
3: Es inaceptable que se nos exija disciplina partidista ante estos hechos, como tampoco se invoque a la unidad cuando se ha fracturado la confianza de la militancia, y menos que se hable de principios mientras a la par se pisotea el propio ideario de la Revolución Ciudadana.
2: Otra de las controversias la escribía el Movimiento Reto, que no ha podido hasta el momento realizar sus primarias, pues la directiva de la organización está en disputa. Recientemente, David López, militante de Reto, fue escogido como presidente de la organización. Pero desde el exilio, Raúl Chávez lo desconoce.
4: Como siempre, los picados quieren inventarse una historia que no existe. Reto ha elegido a una directiva. Eso hay que respetarlo.
2: 231 organizaciones políticas están habilitadas para las seccionales de noviembre próximo. La mayoría movimientos cantonales. El CNE no tiene un balance de cuántas han cumplido hasta ahora con los procesos de democracia interna. Ofrecen una consolidación de datos a partir del 3 de julio, vencido el plazo, para definir precandidaturas.
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0: 6:44. Atención sin turnos hasta diciembre. La atención de los servicios de cédulas y pasaportes sin agendamiento de turno irá hasta el 31 de diciembre del 2026 por disposición nacional. Entre enero y junio del 2026, la entidad ha emitido 1.297.000 cédulas de identidad y 217.000 pasaportes. Cabe indicar que en el 2021 el Registro Civil implementó el sistema de agendamiento de turnos. No obstante, el gobierno, con una visión enfocada en la eficiencia del servicio público, tomó la decisión de eliminar dicha modalidad, brindando facilidades a los ciudadanos de acercarse de manera directa a las agencias para obtener sus documentos de identidad y de viaje. Esta decisión gubernamental permitió terminar con las mafias de los tramitadores que estafaban a los ciudadanos con la venta de turnos falsos como parte del combate frontal a la corrupción. A esta medida se suma la incorporación de la jornada especial de atención de lunes a sábado, ajustando los tiempos a los ciudadanos que por varios motivos no pueden acudir a una agencia en la semana laboral.
1: 6:45. Se cierra el telón para la selección de Ecuador en su participación en el Mundial de Fútbol 2026. Sin embargo, más allá de los resultados deportivos, de las emociones positivas o negativas, se quedan moralejas, enseñanzas, lecciones, aprendizajes, que si bien en lo deportivo los jugadores nos demostraron en la cancha con coraje, pundonor, amor propio, trabajo en equipo, estrategia y decisión, empero porque en otros ámbitos nacional y local no podemos replicar estas actuaciones y conseguir mejores resultados en economía, política, educación, seguridad, salud, producción, empleo, calidad de vida, bajo los mismos argumentos que pusieron en práctica nuestros futbolistas, sobre todo en el partido de antología ante Alemania, incluso ante situaciones de presión al máximo nivel, escenarios adversos y pronósticos nada favorables. ¿Qué bien le haría al país y si los políticos dejasen a un lado sus egos y ambiciones personalistas, se podría estructurar mejor su participación en distintos estamentos del Estado con más eficiencia, eficacia en el gasto público, como en las decisiones que toman en política pública? qué bueno sería que las cámaras de la producción se unieran para presentar, planificar y ejecutar esta

0: estrategias que generen más empleo adecuado en conjunto con los gobiernos nacional, provincial, cantonal y parroquial. Que la academia trabajara en temas de investigación y vinculación con verdaderas propuestas para solucionar problemas de economía, salud pública, seguridad ciudadana, legislación, tránsito, informalidad, energía. Qué bien sería que los colegios de profesionales, más allá de la parte social, estructurarían mesas técnicas, se incluirían en debates de problemática local o nacional o propondrían posibles soluciones a problemas de su ámbito. Qué bueno sería que los políticos demostrarían con ejemplo de vida sus valores y principios, sus códigos morales y éticos al encontrarse en espacios de poder y aún más de decisión que beneficie o afecte a toda una colectividad, concluye manifestando Diego Proaño su nota editorial Más allá del fútbol.
1: 6:48. Ordenar crecimiento urbano y regularizar asentamientos. La Dirección de Planificación del municipio de Ambato avanza en la ejecución de varios proyectos estratégicos que fortalecerán el desarrollo ordenado del cantón, tras la entrada en vigencia de la reforma al Plan de Desarrollo y Ordenamiento Territorial y al Plan de Uso y Gestión del Suelo. El director de Planificación, Pablo Llanes, informó que la ordenanza reformatoria rige desde el 3 de junio y fue actualizada para alinearse con el Plan Nacional de Desarrollo, Ecuador no se detiene 2025-2029. Con ello, la nueva normativa ya se encuentra incorporada en los sistemas geográficos municipales y está disponible para consulta ciudadana, permitiendo la emisión de informes prediales, certificados de uso de suelo y compatibilidades conforme a la normativa vigente. Entre los principales proyectos en marcha, consta el plan complementario de la Centralidad Norte, que comprende las parroquias Izamba y Atahualpa, además del plan complementario múltiple 3, destinado a la planificación de actividades vinculadas a centros nocturnos en el sector de Huachi San Francisco, al sur de la ciudad. Asimismo, se trabaja en el plan complementario del centro histórico, orientado a fortalecer la protección del patrimonio y definir lineamientos para su desarrollo, así como en el plan del nuevo mercado mayorista, iniciativa que ha sido socializada con distintos actores para definir su ubicación y funcionamiento.
0: Las 6:49. Tiempo de entrevistas a esta hora de la mañana. Estamos en contacto con el alcalde de la ciudad de Baños, Marlon Guevara. Las lluvias han dejado huellas en la provincia de Tungurahua, derrumbes, deslizamiento, crecidas de ríos e inundaciones han cobrado vidas, afectado carreteras, viviendas, cultivos. La zona de Baños se encuentra en alerta por la llegada del fenómeno del Niño. Hay que mantener en buenas condiciones la vía que conecta Baños con la ciudad del Puyo. ¿Qué podemos comentar sobre eventuales efectos de la naturaleza en el cantón Baños? Señor alcalde, muy buenos días. Bienvenido a nuestro programa de noticias.
2: Buenos días. Un saludo especial. El agradecimiento por una vez más acudir hacia nuestro cantón a través de la línea telefónica y poder conversar y dialogar, primero agradecidos con Dios, como siempre, a la Virgen de Aguasanta, porque a pesar de que estamos viviendo un temporal que no es habitual, ha habido días intensos de lluvia y ha habido días intensos de sol. Esta particularidad, no sé si forma parte ya del antecedente de lo que será el fenómeno del Niño y que ha sido ya previsto por las autoridades competentes del Sistema Nacional de Gestión de Riesgos. Nosotros hemos tenido pequeños deslizamientos que han sido atendidos por el Ministerio de Infraestructura y Transporte, y también en conjunto siempre trabajando con el GAS Cantonal de Baños, con la maquinaria municipal, con los operadores municipales y la maquinaria que tiene el GAR parroquial de Río Verde y de Río Negro principalmente. Baños se caracteriza por ser parte de una cordillera que es bastante suelta, bastante deneznable, y esto ha hecho de que como acciones de mitigación inmediatas podamos abastecer a todos los GAD parroquiales. Los 4 GAD parroquiales tienen equipos camineros completos. Esto nos da las facilidades de inmediatez para poder atender y así minimizar los tiempos de apertura, de atención por efectos de las lluvias. Siempre hay deslizamientos, flujos de lodo, hay presencia o saturación de cunetas, de alcantarillas. Entonces, bajo esa perspectiva, nosotros siempre nos hemos preparado. Somos de los pocos municipios que nos hemos certificado en la atención del riesgo. Somos de las pocas autoridades de la provincia de Tungurahua que han recibido la capacitación para poder liderar el riesgo. Es decir, hemos actuado con responsabilidad y esperamos de que ojalá la naturaleza no nos traiga sorpresas, pero si es que así es, estaremos brindando el contingente debido a la comunidad.
0: Hay que monitorear posibles escenarios de peligro en la vía que une a Baños y Puyo. Hay deslizamientos pequeños en la actualidad, hay estos famosos deslaves. En cita del COE se definieron acciones para la provincia de Tungurahua. ¿Cuáles son los sitios de posibles emergencias, especialmente en el sector de Iyuchi? Hay varias familias en riesgo por posibles deslaves, señor alcalde.
2: Sí, efectivamente. Primero hay que dividir dos cosas. El tema de la pregunta de la vía Baños Puyo ha tenido pequeños deslizamientos en la parroquia Río Verde. Esto ha permitido de que se dañe también las calzadas, los asfaltos. El Ministerio de Infraestructura y Transporte nos entregó 2 volquetas de asfalto. Hemos bachado una gran cantidad de huecos que tenía esta vía y que no estaban siendo atendidos. Recordemos que la competencia es estricta del ministerio, pero siempre acá trabajamos en conjunto. Y el tema de Iyuchi es un tema que nos convoca a 2 actores. El primero, el municipio de Baños, que con un presupuesto de $580,000 aproximadamente, vamos a hacer el sistema de alcantarillado de la parte alta de los ojos del volcán de Chantilla, hasta llegar hasta la parroquia Yigua. Y será el señor prefecto, a través del Departamento de Obras Públicas, se han comprometido en hacer el revestimiento de las cunetas, cuya obra fue inaugurada hace 20 y algo más años. Entonces, la saturación de las aguas, la conducción de la condición de los inviernos bastante fuertes ha hecho de que esta obra ya requiera un mantenimiento. Se ha pedido también el mantenimiento de las barandas del puente San Francisco. Es decir, el señor prefecto se ha comprometido, hay un acta de sesión del COE, esperamos de que lo puedan hacer de la manera más rápida posible. Con estas 2 intervenciones, nosotros pretendemos ir minimizando los grados de saturación de agua en la parte alta de Iyuchi y también, obviamente, minimizando el tema de los riesgos de deslizamientos, desprendimientos o resquebrajaduras de las capas vegetales de este importante sector, tomando en cuenta de que este sector es un tema, un sector eminentemente turístico. Hemos decidido también, conjuntamente con el apoyo del ministerio, de turismo, hemos decidido hacer un flujo de frecuencias y de horarios para las visitas de los atractivos turísticos, es decir, para que tengamos la capacidad de ser ordenados al momento de subir a la parte alta, poder hacer las cosas con seguridad y poder garantizar esa paz a la ciudadanía que nos visita y a los ciudadanos que forman parte de estas hermosas comunidades.
0: Así el COE provincial decidió que se priorice el mantenimiento preventivo de la vía Ambato-Pelileo Baños, una de las más transitadas de Tungurahua. cuando se cierra esta vía, se pierde tiempo, los productores agrícolas no llegan con las mismas condiciones a los mercados, el turismo se afecta, por consiguiente, hay que estar alertas frente a la llegada del fenómeno del Niño en la región central del país, señor alcalde.
2: Sí, yo creo que es oportuno decirle al señor presidente de que los tungurahuenses mayoritariamente siempre le han respaldado, y sería un bonito recuerdo de su gobierno de que tengamos al menos el mantenimiento de la vía Pelileo-Baños Puyo. En la naturaleza no hay un componente que esté escrito y prescrito. Hay muchas cosas que se pueden prevenir. Sobre esas cosas, el COE provincial ha estado activado. Los liderazgos del prefecto, los liderazgos de la señora gobernadora han permitido de que estemos en sesión permanente. Eso va a garantizar también de que tengamos la capacidad de reacción y ejecución de los compromisos que hemos tenido. Yo personalmente, si es que algún asambleísta me está escuchando en este momento, yo sí creo que es necesario de que como representantes de la provincia de Tungurahua se junten y nos ayuden, porque felicitamos las obras que se hacen en otros sectores, pero también hay que entender de que la articulación vial desde la Serranía Ecuatoriana hasta el Oriente Ecuatoriano es un eje vial prioritario, y ahí nosotros sabremos como tungurahuenses volver a agradecer la confianza y el apoyo que nos permitirá dar fe de un trabajo del gobierno nacional en beneficio de nuestros cantones y nuestra región.
0: El señor presidente de la República estará presente conmemorando los 166 años de provincialización de Tungurahua, y es la oportunidad para que los alcaldes cantonales, los asambleístas, las autoridades hagan conocer las necesidades que tiene la provincia, que tiene la ciudad de Ambato y los diferentes cantones de Tungurahua. Muchísimas gracias a la participación de Marlon Guevara, alcalde de la ciudad de Baños. Gracias a su participación. Tenga usted muy buenos días.
2: Buenos días, el agradecimiento a ustedes y la invitación para que nos visiten este y todos los fines de semana, y también convocarles a garantizar a través de nuestro esfuerzo de que la provincia de Tungurahua siga siendo la mejor provincia del país.
1: 6:59. Recuperan veredas de Avenida Bolivariana. La Municipalidad de Ambato ejecuta trabajos de recuperación de veredas en la Avenida Bolivariana en sentido sur-norte desde el redondel de Termoto como parte de las acciones de mantenimiento vial para mejorar la movilidad peatonal y la imagen urbana de uno de los principales accesos a la ciudad. Las cuadrillas municipales realizan la pavimentación de varios tramos que anteriormente eran de tierra, lo que permitirá brindar mayor seguridad y comodidad a quienes transitan diariamente por este importante corredor vial. No obstante, moradores del sector consideran que la intervención debe extenderse a otros segmentos donde las aceras aún no cuentan con pavimento. Señalan que en estos espacios únicamente se colocó una capa de granillo para reducir el polvo, situación que dificulta el tránsito de peatones, especialmente de adultos mayores, personas con discapacidad y familias con niños.
0: Ecuatorianos afectados por el terremoto en Venezuela retornan al país. 6 ciudadanos ecuatorianos regresaron al país luego de permanecer en situación de vulnerabilidad a causa de los terremotos que afectan a Venezuela. Con este nuevo grupo, ya son 9 las personas que han sido repatriadas mediante las gestiones de la Cancillería ecuatoriana desde el pasado 27 de junio. Los compatriotas arribaron a Guayaquil en un vuelo humanitario coordinado por el gobierno nacional como parte del plan de asistencia implementado para brindar apoyo a los ecuatorianos afectados por la emergencia. Días antes, otras 3 personas, 2 hombres y una mujer, también habían sido trasladadas de regreso al Ecuador tras encontrarse en condiciones de vulnerabilidad. Marcamos las 7:00 a.m. con 2 minutos.
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4: 7:02 a.m.
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1: Siete de la mañana, 5 minutos. Avanza socialización de ordenanza para el transporte público. El municipio de Ambato continúa con el proceso de socialización del proyecto de ordenanza integral que regulará las tarifas, la calidad y las condiciones de la prestación del servicio de transporte público en buses urbanos. La iniciativa busca recoger los aportes de la ciudadanía antes de que el documento sea remitido al Consejo Municipal para su tratamiento. El secretario ejecutivo de Participación Ciudadana, Jesús Granja, informó que el proceso se activó luego de varias reuniones con organizaciones sociales y el gremio del transporte, incluyendo 3 mesas de trabajo que concluyeron el 23 de junio con la definición de un cronograma de socializaciones en 5 sectores del cantón. Las 2 primeras jornadas ya se desarrollaron en Izamba y Picaigua. En la primera participaron representantes de Izamba, Atahualpa, Martínez, Constantino Fernández, Unamuncho y Cunchibamba, con más de 400 asistentes. La segunda reunión unió a dirigentes y ciudadanos de Picaigua, Huachigrande, Totoras, Montalvo, además de representantes de juntas de agua y gobiernos parroquiales. El proceso continuará el 3 de julio en Quisapincha, donde también participarán los habitantes de Ambatillo, el 6 de julio en Santa Rosa con representantes de Juan Benigno Vela y Pilagüín, y concluirá el 8 de julio en el Auditorio del GAS Municipal Sur con la participación de las parroquias urbanas y de San Bartolomé de Pinyo.
0: Roles en el magnicidio a Fernando Villavicencio. la Fiscalía General del Estado estableció el papel de cada uno de los sospechosos en la investigación por la autoría intelectual del magnicidio del ex candidato presidencial Fernando Villavicencio. La hipótesis ubica a Javier Jordán, al ex ministro del correísmo José Serrano, al ex legislador y de la misma línea política Ronnie Aliaga y al detenido Daniel Salcedo como autores mediatos del crimen. Jordán habría sido el motivador del plan y Serrano el operador que le habría dado forma para su ejecución. La defensa de Jordán, quien está prófugo de la justicia, critica la falta de evidencia. La Fiscalía tiene la palabra en esta fase de la audiencia preparatoria del juicio. Luego vendrá el turno de las defensas para rebatir el argumento de la acusación. La Fiscalía identificó a Jordán, Serrano y otros como autores intelectuales.
1: 7:08 a.m. Diócesis de Ambato recibirá distinción. La diócesis de Ambato recibirá la distinción Provincia de Tungurahua al mérito cívico durante la sesión solemne conmemorativa por los 166 años de provincialización de Tungurahua, programada para el viernes 3 de julio a las 10 horas en el Polideportivo Iván Vallejo. Así lo anunció el secretario del Honorable Consejo Provincial de Tungurahua, abogado Iván Gavilanes, quien señaló que este reconocimiento se otorga en cumplimiento de la ordenanza provincial que establece la entrega anual de esta presea. Gavilanes explicó que la selección de los homenajeados estuvo a cargo de una comisión especial integrada por la directora de la Casa de la Cultura Núcleo de Tungurahua, un delegado del Honorable Consejo Provincial, el prefecto provincial y representantes de los trabajadores y empleados del gobierno provincial. Tras el análisis de las postulaciones, la comisión resolvió reconocer a la diócesis de Ambato por su destacada labor pastoral, espiritual, cultural y social en beneficio de nuestra provincia.
0: Las 7:00 a.m, las 7:08 a.m, tiempo de entrevistas. A esta hora de la mañana estamos saludando cordialmente con la ingeniera Doris Aguilar. Ingeniera, menos parejas jóvenes piensan casarse y menos parejas jóvenes tener hijos. La unión libre predomina en la actualidad en el Ecuador y en el mundo. ¿Qué podemos comentar al respecto? Ingeniera, muy buenos días. Bienvenida a nuestro programa de noticias.
4: Qué gusto. Buenos días, estimado licenciado Velastegui. En realidad, la actual situación del país, y no solamente, ¿no?, las nuevas modas, sino adicionalmente de ello, lo que significa, sí, la constitución actual, ¿no?, de las parejas, hace de que la economía, la misma situación de los países y ciudades promulguen una nueva moda, que es obviamente que las jóvenes parejas con o sin matrimonio pues no promulguen el hecho de tener una familia, es decir, hijos. Creo que el ciudadano joven tiene nuevos propósitos, nuevas metas que van aplicadas a lo que la sociedad hoy día exige. Una sociedad tan exigente en recursos, en modas, inclusive en prestigio y también en dominación personal, hace de que simplemente el hombre o la mujer decida no tener hijos.
0: Los jóvenes se preocupan por la situación económica, la realización de sus estudios, concretar algún tipo de trabajo permanente, la situación de inestabilidad que viven en los tiempos actuales varios hogares establecidos legalmente. Esto preocupa a los jóvenes, ingeniera.
4: Sí, las preocupaciones en realidad de alcanzar a lo mejor profesiones o a lo mejor también alcanzar oportunidades dentro de la sociedad, inclusive, ¿no?, espacios no solamente de conducción de instituciones públicas o privadas, infiere en la decisión tanto de hombres como de mujeres. Creo que también el hecho de que la sociedad actualmente es permisiva con los hijos, ¿no?, también busca una realidad diferente. Vivimos momentos de inseguridad, vivimos momentos de competencia Vivimos momentos álgidos en los que la sociedad solamente involucra ciertos criterios e involucra ciertas actitudes y aptitudes en busca de cosas nuevas, en busca de los actuales procedimientos que la sociedad ha sabido difundir. Pienso que no siempre es un momento de moda, también debe buscarse el espacio en el que el humano debe desarrollarse como fue creado, ¿no? Creo que también a veces puede sonar un poco difícil el hecho de buscar una historia anterior, ¿no? Los jóvenes nos van a decir, están pensando como antiguos, pero creo que también la reproducción y el crecimiento poblacional y el crecimiento también de una sociedad que sea inclusiva, que sea también buscadora, no solamente de recursos, sino también de un convivir armonioso, buscar un convivir de una familia, ¿no? Se ha ido rompiendo estas culturas, pero el ser humano también en ciertos medios, en ciertos jóvenes, también ha buscado el hecho de que buscar esa moda antigua y tener una familia, guiarla, crecerla, pero sobre todo darle esos principios válidos que hacen el desarrollo de una sociedad, el desarrollo de las personas.
0: Los varones piensan unirse o casarse a los 30 años, las mujeres casi a la misma edad. ¿La unión libre está legalizada en nuestro país, ingeniera?
4: Exacto, mire, la mujer con todos los retos que tiene alrededor, simplemente lo que ha hecho es eximir aquellas cosas que tenían antes, no ya no copian lo de la abuela y menos aún lo de las madres, que eran las que cuidaban los hogares y estaban justo para criar a los hijos y darles esa constitución de seres humanos buenos, lógicos, seres humanos honestos, decentes. Y obviamente también eso ha incidido en que los hijos ya no sean criados con los mismos principios, sino simplemente cuidados por personas externas o terceras que no dan el cuidado ni tampoco la guía adecuada como es la de las madres. Entonces obviamente los jóvenes lo que han buscado simplemente es cumplir con los estereotipos de la sociedad.
0: Ahora con este tipo de unión libre, la tasa de nacimientos está a la baja en nuestro país, la población envejece, los divorcios aumentan en nuestra provincia de Tungurahua, ingeniera.
4: Justamente este espacio en el que las jóvenes y los jóvenes ya no buscan tener una misma guía, hace de que incida, ¿no?, en la parte justamente económica, el dato que ya existe una sociedad vieja, lamentablemente ya no podemos contar con un recurso humano que pueda ser productivo en el agro, productivo en la producción misma, sino que lamentablemente va desapareciendo. Esto tenemos que preocuparnos y saber cuál va a ser la constante futura, ¿no? ¿Qué es lo que vamos a buscar? ¿Qué prestigio va a buscar el ser humano? Pero a la vez ese prestigio se va remarcando el hecho de que se va produciendo menos población que piense diferente, que quiera generar un espacio adecuado tanto para el ambiente como para la producción agrícola, como para la producción real misma. Y obviamente mañana pasado, ¿quién va a cuidar a aquella persona vieja que ya no pueda articular o hacer actividades? Sí es un tema un poco complicado, un poco preocupante en el cual debemos trabajar todos los seres humanos, toda la población, toda la sociedad entera.
0: Finalmente, las parejas jóvenes prefieren la compañía de mascotas, de perros, de gatos, como que estamos humanizando a estos animalitos, ingeniera.
4: Sí, en realidad también esta parte de los animalitos no nos hace reflexionar mucho, nos hace buscar no solamente desde la parte doméstica, sino también desde la parte productiva, en donde no tenemos una producción adecuada, tampoco tenemos cuidado adecuado de lo que es nuestras compañías. Creo que también el estereotipo del joven de hoy hace de que adopte una mascota para cuidarla, para protegerla, pero a la vez también sabiendo de que no va a haber un espacio largo de vida de ellos, ¿no? No es como un ser humano, no es como un hijo que a lo mejor mañana pasado no estará siempre contigo, pero sí infundirá un sentimiento de pertenencia, de apoyo, de acuerdo conjunto de familia. Hay varias cosas, hay varios temas. La juventud actual tiene decisiones diferentes de las que teníamos antes, tiene actividad diferente, tiene también pensamiento diferente.
0: Bien, ingeniera, muchísimas gracias. Interesante su comentario, analizando que menos parejas jóvenes piensan casarse, menos parejas tener hijos, la unión libre predomina en la actualidad en nuestro país y en el mundo. Muchísimas gracias a la participación de la ingeniera Doris Aguilar. Tenga usted muy buenos días.
4: Muy buen día, muchas gracias.
0: Marcamos las 7:17.
1: Miembros de juntas cobrarán compensación. El Consejo Nacional Electoral informa que con corte al martes 30 de junio, 36.053 miembros de las juntas receptoras del voto que participaron en el referéndum y consulta popular 2025 no han cobrado su compensación económica. El plazo para realizar el cobro termina el jueves 2 de julio del 2026. Del total de 129.000 que efectivamente cumplieron su labor en este proceso electoral, 93.382 ya han recibido sus pagos. Se recuerda a la ciudadanía que el cobro de la compensación se realiza en las agencias del Banco del Pacífico o Ban Ecuador. De esta manera, el CNE cumple con su responsabilidad de reconocer y compensar el compromiso cívico de los ciudadanos que forman parte de los procesos democráticos.
0: Las 7:18. Último día para primarias que designan candidatos. Las organizaciones políticas de Quito, Guayaquil, Cuenca, Ambato y otras ciudades del país definen sus cuadros. Los nombres que resulten ganadores no están asegurados. Podrán ser impugnados e incluso reemplazados en la siguiente fase del proceso. Aquellos que resultaron ganadores en las primarias deben aceptar por escrito la nominación y su participación en el proceso electoral, entregar una declaración jurada que contenga su hoja de vida y sus propuestas programáticas en caso de llegar al cargo. Asimismo, deben comprometerse por escrito a que acatarán los resultados y su obligación de respaldar las candidaturas triunfadoras del proceso electoral interno. Se someterán a las normas internas y agotarán los recursos legales para la resolución de conflictos que pudieran surgir en el proceso electoral y deben cumplir con los requisitos legales exigidos para el cargo de elección al que aspiran y con las normas de la organización política. Con estos nuevos filtros que ha puesto el Código de la Democracia para el proceso de elecciones internas, varios personajes que aparecían en las redes sociales anunciando su precandidatura se estarían quedando fuera de esta aspiración de llegar a las alcaldías, a las prefecturas o a las juntas parroquiales. Las 7:19.
1: Biodiversidad monitoreada en Tungurahua. El gobierno provincial, a través de la Dirección de Recursos Hídricos y la Unidad de Conservación Ambiental, consolida acciones para proteger los ecosistemas altoandinos mediante los planes de manejo de páramos. La iniciativa promueve la conservación de la biodiversidad, el manejo sostenible del territorio y la participación activa de la comunidad. Bajo estos lineamientos, desarrollaron el taller de instalación, manejo y seguimiento de cámaras trampa en los páramos de Jaramillo, ubicado en Hacienda Quimbana, parroquia Marcos de Espinel. Esta actividad forma parte de las acciones de monitoreo de fauna silvestre que impulsa el gobierno provincial para obtener información científica que fortalezca la gestión ambiental y la conservación de los ecosistemas. La información recopilada constituye insumo para la toma de decisiones orientadas a la protección de la biodiversidad y al fortalecimiento de los planes de manejo de páramos. El gobierno provincial abrió el espacio de educación ambiental con la participación de los estudiantes de la unidad educativa Albert Einstein, quienes valoraron la biodiversidad de Tungurahua e importancia de conservar los ecosistemas naturales.
0: Las 7:21. A esta hora de la mañana estamos saludando cordialmente con el ingeniero Robinson Loaiza. Ingeniero, Es el último día para las elecciones primarias que designan a candidatos las organizaciones políticas. Los nombres que resulten ganadores no están asegurados, podrán ser impugnados e incluso reemplazados en las siguientes fases del proceso electoral. La mayoría de partidos y movimientos políticos en la ciudad de Ambato han simulado realizar elecciones primarias cuando esto no establece el código de la democracia. ¿Qué podemos comentar al respecto? Ingeniero, muy buenos días. Bienvenido a nuestro programa de noticias.
13: Muy buenos días. Como siempre, un placer poder estar en este espacio informativo. Bueno, en realidad el proceso que se ha establecido para realizar las primarias en cada una de las organizaciones está estipulado en los procedimientos que establece la norma, sus reglamentos y obviamente como un inicio de lo que debe realizar cada una de las organizaciones para poder ir definiendo o ir proponiendo a la ciudadanía estas precandidaturas de cada uno de los actores políticos, sociales, que pueden representar desde cada una de estas instancias o instituciones que se deben ir confirmando en cada parroquia, en cada cantón, en cada provincia, y obviamente los procedimientos que se van realizando van definiendo quizá la ruta de la participación de las organizaciones y los personajes que coinciden o confluyen en cada una de ellas.
0: A las puertas de este nuevo proceso electoral para designar autoridades locales y provinciales, vuelve a saltar a escena una herramienta política creada hace casi dos décadas y que permite en este país participar en elecciones como candidato sin el requisito de una afiliación política. Y es por ello que varios candidatos no tienen partidos políticos y varios partidos políticos están sin candidatos, ingeniero.
13: Bueno, creo que hay algo importante que resaltar ahí y analizarlo a profundidad. Ese derecho a elegir y ser elegido constitucionalmente, como se lo establece en el Ecuador, genera también algunos niveles de análisis. Por ejemplo, cuando exigimos a los jóvenes, a los chicos, que demuestren ciertos niveles de conocimiento o aptitudes para el ingreso a la universidad, hay un criterio diferente, pero para la participación política en cada una de las instancias es suficiente con cumplir con ciertos requisitos básicos, tener mayoría de edad, estar exento de alguna de las prohibiciones que establece la ley para poder estar en cualquier organización política. Creo que hay que discutir a profundidad cuál es el modelo de democracia que queremos para nuestro país. Y en ese sentido, algunas organizaciones políticas no cumplen con la base fundamental de lo que deben tener en su consolidación de su forma de ver la participación política. Por ejemplo, la formación que debe existir en cada una de las organizaciones, de los cuadros que van a asumir esa representación, debe ser mucho más exhaustiva. Y en este modelo de generar ese derecho a cualquier persona para elegir y ser elegido, también hay una situación compleja, ¿no? Que muchas veces las organizaciones políticas se convierten en aquellos vehículos para llevar a todo el mundo hacia ese modelo de representación o espacio de elección popular, cuando hay varias personas o muchas personas que no están preparados para asumir con responsabilidad esos retos, esos espacios. Y eso es definitivamente lo que se ha plasmado en el Ecuador, y que inclusive con la última reforma del Código de la Democracia, en el tema de la participación o la paridad de participación, 50% mujeres, 50% de hombres, la participación también de los jóvenes, genera un análisis mucho más profundo. ¿Cuántas mujeres están dispuestas a participar en política cuando existe un nivel de violencia política y de género bastante evidente y que lo estamos viendo a nivel nacional. ¿Cuántos jóvenes están dispuestos a poder participar y han asumido un nivel de formación al menos básico, elemental, para poder cumplir con estas tareas que se tienen que generar ya cuando se es una autoridad de elección popular? Eso implica que las organizaciones políticas tengan un mayor nivel de responsabilidad con la formación de sus cuadros para que el momento de ser elegidos puedan hacer un papel importante, no como las autoridades o varias autoridades que tenemos en estos momentos que han llegado a las instituciones públicas como la Municipalidad de Ambato y no saben qué hacer una vez que han sido elegidos.
0: Con estas reformas políticas del Código de la Democracia, ¿se empezó a permitir ser candidatos sin requerir militancia, afiliación ni adherencia permanente al partido auspiciante? Y esto que sucede democráticamente en la práctica ha mutado, en el mejor de los casos, acuerdos de préstamos en las tiendas políticas, en unos casos, en otros casos una especie de alquiler de movimientos legalmente constituidos a cambio de algún tipo de ganancia económica, inclusive, ingeniero.
13: Sí, sí, se ha escuchado mucho de eso. Sin embargo, más allá de las reformas, creo que el análisis de las personas que están al frente de las organizaciones políticas debe ser mucho más sesudo, mucho más responsable. Al estar al frente de las organizaciones políticas y definir el modelo de estructura, de participación, de reglas, en base a sus estatutos, cada una de las organizaciones debe pensar o debería pensar muy profundamente que los cuadros que se vayan generando en las instituciones, en este caso en las organizaciones políticas, a su momento desembocan en un nivel de representatividad muy importante de las instituciones públicas donde se toman las decisiones que cambian la vida de los ciudadanos, y para eso hay que tener un nivel de preparación, de formación que permita hacer un papel importante. Ya vemos lo que pasa en la Asamblea Nacional, con algunos asambleístas, especialmente del partido oficialista, donde piensan que el agua sale solamente del grifo, como dicen, o hablan del sistema de salud sin tener un mayor nivel de conocimiento, hablan de seguridad con tanto desparpajo, o dicen cualquier cosa, sin tener conocimiento del modelo de gestión, de lo que implica la seguridad preventiva y la seguridad ya a nivel operativo. Y eso es vergonzoso, ver que ciertos personajes han llegado prácticamente por el odio a otra organización política, porque les faltaba, o lo único que tenían que decir era que Correa es el culpable de la desgracia de este país, y así llegaron a un espacio de toma de decisiones como la Asamblea Nacional. Eso es vergonzoso y eso nos está pasando factura en los actuales momentos.
0: Con este tipo de reformas en la ciudad de Ambato, varios precandidatos se están quedando fuera de la lid electoral. ¿Cuál es el futuro político del ingeniero Robinson Loaiza frente a las elecciones seccionales, ingeniero?
13: Bueno, el futuro, esperemos que las cosas se puedan ir generando de una manera mucho más organizada. Hay varios sectores de quehacer político local que van cumpliendo con los procedimientos. De la misma manera se va cumpliendo a nivel de las otras organizaciones actuales con las cuales nosotros hemos sido partícipes y afines. Y en ese sentido, en la etapa que se van cumpliendo las primarias, como en el tema de alianzas, irán tomando algunas decisiones que esperemos pues que a las organizaciones políticas con quienes se ha podido conversar se puedan concretar las cosas y, de ser el caso, pues llevar una propuesta política, no en lo personal, sino como un frente importante de personas que confluyen para hacer una propuesta tanto a nivel parroquial, a nivel cantonal y a nivel provincial.
0: ¿Participará en el proceso electoral como candidato alguna dignidad seccional, ingeniero?
13: Se están analizando las condiciones en cada uno de los espacios. y esperemos que los próximos días se puedan ir concretando, y de ser así, pues estaremos presentando una propuesta a la ciudadanía ambateña, tungurahuense, sobre cuál es ese plan de trabajo, la visión que se tiene con un grupo muy importante de profesionales y de compañeros o afines que estén en capacidad de asumir un reto para mejorar las condiciones tanto a nivel parroquial, cantonal y provincial. Ese es el objetivo que nos hemos planteado, y en este marco, pues con responsabilidad se estarán tomando las decisiones que sean pertinentes para poder estar en una lid electoral. De no concretar, pues seguiremos siempre impulsando un proceso político a nivel local, provincial, y de esta forma, pues también que las organizaciones políticas se puedan ir consolidando de mejor manera, a pesar de lo que está viviendo el país. Es evidente, como que ha pasado en Cuenca, en Guayaquil, la persecución del gobierno nacional a todo aquel que osa enfrentarlo, nos da la pauta de que no vivimos en una democracia mínima, básica, en el Ecuador, y lo que quiere el presidente de la República es participar solamente con aquellos que no disienten el modelo de pensamiento que él tiene.
0: Bien, muchísimas gracias. Interesante la participación del ingeniero Robinson Loaiza, analizando las elecciones internas de los movimientos y partidos políticos. Muchísimas gracias su participación en nuestro programa de noticias. Tenga usted muy buenos días.
13: Muchísimas gracias, como siempre un placer.
1: 7:32, volvemos con más información después de esta pausa comercial.
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14: 7:33.
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5: 7:35. Movimiento Cívico eligió a sus precandidatos. El Movimiento Cívico por Ambato y Tungurahua desarrolló las elecciones primarias para definir a los candidatos que participarán en las próximas elecciones seccionales. La jornada se desarrolló bajo la supervisión del Consejo Nacional Electoral de Tungurahua, garantizando el cumplimiento de las disposiciones legales y la transparencia del proceso. Como resultado de la democracia interna, el ingeniero Jaime Astudillo Ramírez fue designado como precandidato a la prefectura de Tungurahua, mientras que el ingeniero Luis Amoroso Mora representará como precandidato al movimiento en la contienda por la alcaldía de Ambato. Además, la doctora Anabel Pérez fue elegida como precandidata a la viceprefectura y la doctora María Fernanda Durán encabezará la lista de precandidatos al Consejo Cantonal de Ambato. Asimismo, el movimiento político definió a los aspirantes que participarán en los 8 cantones restantes de la provincia y en las 44 juntas parroquiales de Tungurahua. El presidente del Movimiento Cívico por Ambato y Tungurahua, David Pérez, destacó que el proceso se desarrolló con normalidad, transparencia y en estricto cumplimiento de los requisitos establecidos por el Consejo Nacional Electoral, consolidando así la nómina de precandidatos para los próximos comicios.
6: Las 7:37. Tiempo de entrevistas. A esta hora de la mañana estamos saludando cordialmente con la abogada Vanessa Lozada. La provincia de Tungurahua cumple 166 años de provincialización con diferentes actividades, la asistencia del presidente de la República a la sesión solemne. Abogada, muy buenos días. ¿Cómo se encuentra la provincia de Tungurahua en los tiempos actuales? Muy buenos días, bienvenida a nuestro programa de noticias.
7: Muy buenos días, mi estimado Fernando. Muchísimas gracias por el espacio. Así es, el día de hoy nos encontramos ya en un día previo a la conmemoración de los 166 años de provincialización de Tungurahua. Como gobierno provincial no podemos dejar pasar esta fecha y nos aprestamos a vivirlo a través de 3 actos de carácter solemne el día de mañana. Siendo así, invitamos a la ciudadanía a las 7:30 de la mañana para que nos puedan acompañar en la izada de banderas que se realizará en el edificio principal del gobierno provincial. Asimismo, a las 8 de la mañana en la catedral celebraremos la Eucaristía, obviamente presidida por Monseñor Giovanni Pazmiño, y finalmente a las 10 de la mañana se realizará también la sesión solemne en la que, como bien lo acaba de mencionar, se contará con la presencia del presidente de la República, que de hecho el día de hoy también ya se encuentra aquí en Ambato, y en horas de la mañana se realizará un recorrido por algunos proyectos importantes que se han realizado de manera conjunta entre el gobierno nacional y el gobierno provincial, como lo es, por ejemplo, la represa Chiquicagua. Entonces, es un día muy importante este día viernes para la provincia de Tungurahua. No obstante, también este día sábado tendremos una feria en el Parque de la Familia, la Feria de las Juventudes, en la que se contará con diferentes artistas a nivel local y a nivel nacional, y el día domingo también. Cabe indicar que, por ejemplo, uno de los artistas del día sábado es una persona muy conocida artísticamente con el nombre Audi, y Papaya Dada también, el grupo, nos estará acompañando este día sábado, y el domingo nos acompañarán también el grupo Tierra Canela. Y algo que se debe resaltar es que estas actividades se realizan principalmente para promover a los emprendedores de la provincia de Tungurahua. Estarán varios emprendedores de la provincia comercializando sus productos, obviamente, y como gobierno provincial eso para nosotros es una prioridad, impulsar a nuestros emprendedores para que puedan tener estos espacios de comercialización de sus productos, así que es importante mencionarlo para que las personas también lo conozcan y puedan adquirir los diferentes productos que nos ofrecen en cada una de las áreas, como artesanía, gastronomía, nuestros queridos emprendedores tungurahuenses.
6: La provincia de Tungurahua ha crecido considerablemente. Hay cantones que se destacan por el turismo, por la producción, por su economía. ¿Cuáles son las necesidades que hay que ir solucionando en los próximos meses, en los próximos años, en la provincia de Tungurahua, abogada?
7: Bueno, desde el gobierno provincial, las competencias que nosotros conocemos y tenemos la responsabilidad de atender, como ustedes conocen, son la vialidad rural, que claro, hay algunas vías que han cumplido ya su vida útil y son las principalmente que se deben atender. Asimismo, también recordemos que nuestra competencia es parte también a nivel hídrico, el riego para cada uno de los diferentes cultivos y mejorar así la producción. Recordemos también que, como le mencionaba hace un momento, la represa Chiquicagua es ahora uno de los proyectos emblemáticos del gobierno provincial. No obstante, para un futuro lo que se considera también es la materialización de la represa Casaguala. Y para eso, obviamente, no podemos hacerlo solos como institución provincial, porque no contamos con todos los recursos necesarios. Así que esperamos, obviamente, este apoyo de parte del gobierno nacional para poder materializar también este proyecto, que es de suma trascendencia para el norte, principalmente de Ambato y bueno, en general es un beneficio no solo para un sector de la provincia, sino a nivel provincial como tal. Es un proyecto igual muy importante. Y a nivel vial también nos parece importante la vía, como ustedes conocen, Ambato el Corazón. Recuerden que como gobierno provincial, en conjunto con el gobierno de Cotopaxi, el gobierno provincial de Cotopaxi, se articularon los esfuerzos necesarios para poder realizar este proyecto. No obstante, en este momento está pues resolviéndose un proceso judicial que se planteó principalmente por un tema de conservación ambiental. Nosotros como gobierno provincial no somos respetuosos de las decisiones judiciales, no obstante auguramos poder continuar materializando este proyecto tan importante para ambas provincias, un proyecto que yo consideraría no solo es importante a nivel provincial, sino a nivel nacional. Y bueno, principalmente esto en el tema de riego y en el tema también vial. Ahora también recordemos que una de las competencias que tenemos es el tema productivo, entonces lo que nosotros buscamos es potenciar, y lo que más se ha pedido desde los diferentes emprendedores es principalmente espacios de comercialización. Claro, muchas veces sí existen espacios de promoción de los emprendedores, pero no espacios de comercialización. Entonces, esos son los desafíos a los cuales nos vamos a considerar, ya no solo es importante a nivel provincial, sino a nivel nacional. Y bueno, principalmente esto en el tema de riego y en el tema también vial. Ahora también recordemos que una de las competencias que tenemos es el tema productivo. Entonces, lo que nosotros buscamos es potenciar, y lo que más se ha pedido desde los diferentes emprendedores es principalmente espacios.

0: estos espacios para el mes de agosto de este año. Y bueno, en otras áreas también, como dentro de la competencia del gobierno provincial, también como ustedes conocen, tenemos el desarrollo cultural en los espacios rurales. Entonces ahí hemos actuado a través de diferentes maneras y, por ejemplo, uno de los proyectos emblemáticos que me parece que se ha trabajado en conjunto entre la corporación, banda sinfónica y el gobierno provincial es realizar, en este momento se están realizando conciertos de la banda sinfónica en los diferentes cantones de la provincia y ojalá se puedan mantener estos proyectos tan importantes porque claro, no es que todas las provincias tienen precisamente una banda sinfónica, sino que son proyectos que han tomado su tiempo de consolidación, que aportan culturalmente y que obviamente, claro, son un referente ya que se han ganado un espacio muy importante a nivel provincial. Entonces, hay varios desafíos todavía, algunos hay que dar continuidad, otros mantener, por ejemplo, y otros emprender, como en el caso de la represa Casaguala. Entonces, como nuestra administración, como ustedes conocen también, está en su último año, lo que nosotros auguramos, no por un bienestar como personal, sino como un bienestar provincial, es que las nuevas autoridades puedan asumir estos compromisos y llegar a materializarlos, que creo que ese es un desafío que se presentarán para los siguientes 4 años. No obstante, creo que algo que sí hay que mencionar es que el presupuesto del gobierno provincial es limitado, hay proyectos que implican una inversión muy grande de recursos y esto debe hacerse de la mano con el gobierno nacional.
1: La provincia de Tungurahua es una provincia pequeña, pero con gran aporte de impuestos al servicio de rentas internas, el desarrollo de la industria, especialmente calzado, confecciones, producción avícola, en fin. Con la visita del presidente de la República en la ciudad de Ambato, ¿se podrá solicitarle el apoyo del gobierno nacional para los grandes proyectos que tiene Tungurahua, abogada?
0: Bueno, de hecho, en días anteriores, el señor prefecto justamente mantuvo algunos diálogos con el gobierno nacional, con algunos representantes estatales, no solo, digamos, virtualmente, sino incluso presencialmente. Así que nos parece importante que estos diálogos existan previo a una fecha tan importante como es la provincialización, en estos momentos y también después, ¿no? Porque, claro, como les comento, nosotros como gobierno provincial, por ejemplo, el único ingreso que tenemos, además del aporte del gobierno nacional que se realiza a todos los niveles de gobierno parroquial, cantonal y provincial, recuerden que el único aporte que nosotros recibimos directamente desde la ciudadanía es el tema del pago del rodaje, que antes era $12, es decir, se cobraba $1 mensual y este valor se había cobrado durante varios años sin existir una modificación. Y ahora es de $24, es decir, $2 de manera mensual porque se paga únicamente una vez al año. Entonces, ese es el único aporte que el gobierno provincial recibe de manera directa de la ciudadanía. Entonces, ese aporte principalmente se estaría utilizando para temas viales, precisamente para bachados en algunos casos, para, bueno, los diferentes requerimientos que existen a nivel vial. No obstante, mantenimiento vial principalmente. No obstante, lo que sí consideramos es que en esta oportunidad que tenemos de esta visita, el diálogo existirá principalmente para solicitar el apoyo para los proyectos más grandes que tenemos a nivel provincial, como son los que acabo de mencionar, ¿no? La represa Casaguala, el aporte del gobierno provincial para la vía Ambato El Corazón. Recuerden que como gobierno provincial, en el caso de la vía Ambato El Corazón, nuestro compromiso como gobierno provincial de Tungurahua y gobierno provincial de Cotopaxi ha sido la apertura de la vía, pero no tendríamos la capacidad económica de momento al menos para continuar con este proyecto. Nada, o sea, nuestra etapa se quedaría hasta la apertura de la vía y lo que buscamos es el apoyo del gobierno nacional para que sea una vía obviamente adecuada para transitar por cada uno de las personas que deseen llegar más pronto a la costa. Es un sueño que ha habido desde mucho tiempo atrás. Entonces, para esto sí necesitamos el apoyo del gobierno nacional. Así que sí, de hecho, hemos estado en diálogos como institución, precisamente nuestra primera autoridad ha mantenido diálogos en semanas anteriores. El día de hoy, obviamente, se van a reiterar estas nuevas solicitudes y auguramos que podamos contar con ese apoyo, que eso es para nosotros muy importante.
1: Finalmente, se inicia la carrera hacia las elecciones seccionales. ¿Cuál va a ser el futuro político de la abogada Vanessa Losada para las elecciones seccionales, abogada?
0: Sí, todavía no hay como una decisión tomada. Yo creo que esta semana entrante ya es una semana.

0: manera bastante decisiva. Lo que sí les puedo comentar es que creo que, al igual que muchas autoridades que se encuentran en los espacios de toma de decisión, pues en realidad, aunque las posibles elecciones y que ya se acercan hasta para el mes de noviembre son importantes, pero creería yo que de momento, por ejemplo, al menos para nosotros, este mes ha sido un mes bastante complejo por las diferentes actividades de provincialización que se han sumado a las actividades que diariamente ya realizamos. Entonces, en realidad, el enfoque ha estado un poco en cumplir algunos de los compromisos que hemos adquirido con la ciudadanía, con diferentes proyectos, en mi caso particular como viceprefectura de carácter social. Entonces nosotros estábamos como un poco enfocados en esta situación y claro, a la par, sí les puedo comentar que hemos tenido varias visitas de diferentes movimientos locales, partidos locales, también partidos nacionales, que me han consultado si me gustaría participar. Principalmente para la viceprefectura. Y esto responde obviamente a una parte normativa que lo que indica es que si usted va a participar para el mismo cargo para el cual fue electo, únicamente tiene que hacer uso de su tiempo de vacaciones y puede continuar en el mismo espacio. Pero si va a participar para otro cargo, la normativa lo que establece es que debe renunciar, lo cual me parece obviamente correcto. Entonces, lo que sí les puedo comentar es que nos hemos reunido con todas las personas porque, mire, la gente dice, bueno, probablemente eso se deba a que se reúne con todos los partidos y movimientos políticos porque no responde a una ideología. Yo creo que va más allá. Como usted bien lo menciona, Tungurahua es una de las provincias más pequeñas del país y, por ejemplo, en Ambato nos conocemos todos con todos y no solo en Ambato, sino que, de hecho, como es una provincia tan pequeña, tenemos 600.000 habitantes, incluso conocemos a las personas de otros cantones o no sé, tal vez eso se deba a que nuestro trabajo se realiza a nivel provincial y tendemos a conocernos con los diferentes ciudadanos en todos los cantones. Entonces, nos hemos reunido con todos y me parece que hay cuadros bastante interesantes para nivel parroquial, cantonal, para concejalías, las alcaldías y también para la prefectura y para la viceprefectura también. Yo lo que auguro es que independientemente de quién llegue al espacio de toma de decisión, al menos de la viceprefectura, pueda ser una persona que dé continuidad a los proyectos que se vienen materializando a lo largo de estos años, que ningún proyecto o ninguna política pública es sencilla establecerla, toma un tiempo, ¿no? Un tiempo de materializar estos procesos, toma un tiempo de planificar una idea, de llevarla a cabo, de conseguir los recursos, conseguir los espacios al personal técnico. Yo lo que auguraría es que puedan dar continuidad porque quien va a ganar es la gente. Entonces, yo creo que para la próxima semana tendríamos una decisión más clara de participar o no participar. No obstante, sí auguro el mayor de los éxitos y como tungurahuense, lo que yo aspiraría es que lleguen los mejores ciudadanos a esos espacios de toma de decisión tan delicados que requiere la provincia de Tungurahua.
1: Bien, abogada, muchísimas gracias. Interesante su comentario. Analizando los actos importantes de la provincialización de Tungurahua, la presencia del presidente de la República, la posible participación de Vanessa Losada como candidata a la viceprefectura de Tungurahua. Muchísimas gracias por su participación en nuestro programa de noticias. Tenga usted muy buenos días.
0: Muchísimas gracias por el espacio. Un bonito día también.
2: 7:51. Primarias y cronograma electoral. La directora provincial del Consejo Nacional Electoral de Tungurahua, Lorena Ramos, dio a conocer que ayudan a las organizaciones políticas en sus procesos de primarias, así como se sigue adelante con el cumplimiento del calendario electoral por estar cerca a las próximas elecciones a nivel nacional. La funcionaria explicó que el organismo electoral cumple exclusivamente un rol de veeduría durante las elecciones primarias que desarrollan las organizaciones políticas, proceso obligatorio para la selección de sus precandidatos. Señaló que el CNE recibe la documentación correspondiente, orienta a los partidos y movimientos sobre el cumplimiento de la normativa y supervisa que las primarias se realicen conforme al calendario electoral, sin intervenir en las decisiones internas de cada organización. Lorena Ramos informó que en las elecciones seccionales del 29 de noviembre del 2026, los ciudadanos elegirán prefecto o prefecta y viceprefecto, alcaldes, concejales urbanos y rurales, vocales de las juntas parroquiales rurales y a los integrantes del Consejo de Participación Ciudadana y Control Social. explicó que los electores de las zonas urbanas recibirán 6 papeletas, mientras que en las zonas rurales serán 7, debido a la elección adicional de vocales de juntas parroquiales.
1: Las 7 de la mañana, 53 minutos. Tiempo de entrevistas en línea directa, la participación del economista Diego Proaño. Economista, la ciudadanía rechaza el posible incremento de las tarifas en el transporte urbano, en el transporte interparroquial, en el transporte de los taxis. Las socializaciones que se han efectuado sobre el proyecto de normativa que revisa el valor de los pasajes urbanos estaría dejando un mensaje claro de la ciudadanía. ¿Qué podemos comentar al respecto sobre este tema? Economista, muy buenos días. Bienvenido a nuestro programa de noticias.
3: Buenos días, licenciado Blasegui. Buenos días a todos los oyentes del Grupo Radio Continental, a los ambateños en general. Bueno, está justamente en estos días se está tratando ya la socialización del proyecto de ordenanza de revisión de los pasajes, tal como dice el COOTAD, y también la ley de tránsito, que cada 2 años se debiera hacer una revisión técnica y, de ser el caso, los ajustes necesarios hacia arriba o hacia abajo, ¿no? En este entorno, hasta el día 8 de este mes de julio, se va a hacer, nos falta dos socializaciones más. Ya se ha hecho en Izamba, se lo hizo en Picaigua, se lo hará en Huachi Grande y luego se hará aquí en la parte urbana de la ciudad para cerrar el 8 de julio. Y con esos resultados se tendrá que la Secretaría de Participación Ciudadana tendrá que pasarle a la Comisión de Tránsito y Transporte, que preside el compañero Rumiña Ullígalo, para que revisen el informe, para que vean qué es pertinente, porque hay que indicarle a la ciudadanía, si bien se está socializando, eso no es 100% vinculante. O sea, se tomará en cuenta, de ser el caso, de ser técnico, y lo que no, no se tomará en consideración. Y una vez que se haga ese informe, se enviará ya a la Secretaría del Consejo Municipal para que la presidenta del Consejo Municipal, es decir, la alcaldesa, ponga como uno de los puntos del orden del día de la sesión que corresponda a su siguiente. Pero, un poco atendiendo su inquietud, de lo que he conversado con el director de Movilidad y Tránsito y Transporte de Tungurahua del GAT municipal, ha manifestado que, en efecto, como usted indica, al unísono la mayoría dicen, bueno, que aceptarían hasta 5 centavos, dice que muy pocos 10 centavos, pero que todo sería a cambio de que los transportistas brinden un mejor servicio, porque esa es la queja general, que no se detienen en las paradas, que no hay sitios para el transporte inclusivo para las personas con discapacidad, que no respetan a las personas de la tercera edad, que no respetan para quienes los que pagan el 50% de pasajes, que no respetan las leyes de tránsito, que no hay seguridad ciudadana dentro de los el servicio de buses, que no hay una caja común en los correteos, también de entre ellos causan hasta accidentes y muertes de personas inocentes. Entonces creo que eso es un poco cómo está este momento la ciudadanía percibiendo en las socializaciones de la posible revisión de la tarifa de tránsito.
1: Ahora, la mayoría de las personas consultadas manifiestan no estar de acuerdo con el alza en los pasajes, y en caso de que esto se produjera, la solicitud ciudadana hasta ahora sería que el nuevo valor sea de 35 centavos o 37 centavos. ¿Qué va a pasar con los estudios previos, con los estudios técnicos, con los estudios realizados por los transportistas, con las tarifas socialmente justas? ¿Se respetará el criterio de la ciudadanía, o a lo mejor se sumará, se dividirá para tener una tarifa realmente justa para los transportistas, economista?
3: Lo que sucede es que se necesita que haya un argumento técnico. Obviamente la ciudadanía lo que da es su argumento más bien desde su punto de vista, ¿no? Pero técnicamente ya están los resultados, ya se ha dado, justamente como usted dice, con los estudios hechos por los técnicos, de hecho con la fórmula que da y la metodología que da la Agencia Nacional de Tránsito, que está vigente desde el año 2021 y que se aplica para todo el Ecuador, no solo para el Cantón Ambato. Y eso ya arrojó los resultados que nos dieron: 40 centavos la tarifa justa, totalmente justa, 47 centavos el punto de equilibrio y 51 centavos la tarifa técnica. En ese entorno hay que discutir, hay que debatir más los aportes que nos den de la socialización y que incluyan en el proyecto de ordenanza para poder tomar una decisión. Pero si se tomaría una decisión de 35 centavos, como un poco es la tónica, digámoslo así, debería haber un argumento técnico para eso. Es decir, que se debería técnicamente ver cómo se ajusta a 35 centavos de los 40 o los 43 que este momento dice la fórmula técnica. Eso es lo que debería buscarse la alternativa, pero solo con un criterio un poco genérico es bien difícil que se tenga que ajustar. Entonces hay que esperar a ver qué pasa y ojalá que se apresure. Yo digo, más bien estoy preocupado también, además de la tarifa, estoy preocupado porque los tiempos ya se acaban y sigue corriendo porque estamos en temporada electoral. Recordará que tiene que pasar hasta el día 8, tiene que hacerse la última socialización, y ahí la Secretaría de Participación Ciudadana tiene que agilitar el informe para que le pase a la comisión. La comisión tendrá que llamar hacia una o dos sesiones para revisar y analizar y presentar su informe a la Secretaría de Consejo a través de la alcaldía, y la alcaldía poner en consejo, y eso va a tomar varias semanas, que quizás yo me atrevería a decir hasta mediados o finales de agosto, cuando estén en plena campaña electoral. Esa es realmente mi grave preocupación, que le quieran politizar a este tema.
1: El Colegio de Economistas también presentó un estudio técnico, un estudio económico en 35 centavos la tarifa para los tiempos actuales. Ahora, la mayoría de los asistentes también ha manifestado sobre mejoras que deben haber en el transporte público, especialmente en el trato que se le da al usuario en las diferentes unidades y en el cumplimiento de las respectivas frecuencias. También hay que socializar la tarifa justa que solicitan los transportistas, los automovilistas, el servicio de transporte de automóviles, de servicio público, economista.
3: Claro que sí. O sea, a ver, primero, la propuesta del Colegio de Economistas solamente es una propuesta netamente desde la oferta y la demanda. No tiene los otros argumentos técnicos que sí tiene, en cambio, que dispone la Agencia Nacional de Tránsito. Entonces, un poco hay que tener cuidado entre lo uno y lo otro. El Colegio de Economistas lo que hace es un juego de oferta y demanda y cruza las variables para ver cómo funciona. Pero claro, acá hay otros argumentos más técnicos que da la Agencia Nacional de Tránsito y que no han sido considerados por el Colegio de Economistas. Entonces, de esa parte hay que tener bastante cuidado porque no está medido con las mismas dimensiones del un estudio y el otro estudio. Entonces, el estudio que está medido con todas las dimensiones legales, técnicas y de la Agencia de Tránsito es el que hace la Dirección de Tránsito de la Municipalidad. Ese sí está con ese argumento. El otro tema es, todos creo que reclaman la calidad del servicio. Tener una caja común, por ejemplo, eliminaría este correteo que se hace entre los transportistas por ganarse pasajeros. Entonces creo que es necesario aplicar ya el sistema de la caja común, que está vigente a nivel nacional y que algunas ciudades ya lo están aplicando, que se eduque a los conductores de transporte para que traten bien a los usuarios, para que paren solo en las paradas, para que den facilidad de acceso a los niños, a las personas de la tercera edad, a las personas con discapacidad, a quienes pagan menor pasaje también, y también para que no se respeten las normas y leyes de tránsito, para que no haya dificultades en la movilidad. Yo creo que eso todos pedimos, y si es que se sube cualquier centavo que se vaya a tomar la consideración de subir, debe tener la contraparte de los transportistas, que tiene que estar normado y en la misma ordenanza y con tiempos de ejecución y con responsables de la ejecución, para seguir haciendo, modulando el proyecto de ordenanza, como que me parece que ya se salió una ordenanza en estos días justamente en Guayaquil para ir dando tiempos, y como que el transportista va cumpliendo los requisitos y se va haciendo el incremento de los pasajes.
1: Sobre la socialización de las tarifas del transporte urbano, en las dos sesiones realizadas, la ciudadanía rechaza el posible incremento. Las próximas socializaciones serán en Quisapincha el 3 de julio, en Santa Rosa el 6 de julio y en el centro de la ciudad el 8 de julio. Esperamos que se encuentre la fórmula adecuada que beneficie a la ciudadanía y también a los transportistas. Muchísimas gracias por la participación del economista Diego Proaño en nuestro programa de noticias. Tenga usted muy buenos días.
3: Buenos días a todos los ambateños.
1: Marcamos las 8 de la mañana con 2 minutos.
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5: 8 horas con 2 minutos.
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1: Todos los deportes en las estaciones del Grupo Radial Continental. Gracias a la selección ecuatoriana de fútbol porque hizo posible que la bandera migre de los despachos políticos a la calle, de los rincones burocráticos a las canchas, y el alma de los ecuatorianos porque creó una ilusión movilizadora que aglutinó a la gente, porque suscitó una pasión. Y por unos días al menos asumimos al Ecuador como nuestro signo y por qué renació esa esperanza. Gracias porque ganando y perdiendo, luchando siempre, los jugadores hicieron renacer un sentimiento que momentáneamente nos rescató del marasmo y del miedo, de las divisiones y de los recelos. Y fue posible entender que, más allá del espectáculo, hay un fondo humano en el deporte y que hay valores que deben cuidarse como la lealtad, la caballerosidad y la solidaridad. Ganamos con entusiasmo, perdimos con grandeza y dignidad. Ellos, los de la selección, pelearon en la cancha y nosotros vivimos la admiración en cada casa y cada sitio que se transformó en una expectativa y en un homenaje. En estos días, el país pudo ejercer el entusiasmo y mirar más allá de las fronteras del egoísmo habitual, del cálculo político y del cansancio noticiario de cada día. Fue posible darle espacio, tiempo y atención a preparaciones distintas y mejores. La circunstancia quedó marcada por aquello de juega la selección y de ese modo ese día fue mejor. Vendrán las censuras desde la butaca, desde la sabiduría del comentarista. Vendrán los análisis y las especulaciones, pero en los hombres y en las mujeres comunes, en la infraestructura humana del Ecuador, quedará la impresión, el recuerdo y el testimonio de que sí es posible la grandeza. Y que ella no está en la política, está en los que compitieron en las canchas en nombre del país, en los que, pese a todo, creyeron, en los que cantaron el himno nacional, en los que en tierras lejanas entonaron un pasillo con el alma a flor de piel y nos dijeron así que la nostalgia nos une y que al migrante y al turista y a todos el país les convoca, les llama, y que no somos número, que somos una canción y que semejante signo no puede ostentar todos aunque el dinero les abrume. De todas formas, muchísimas gracias a la selección. En el fútbol se gana, se empata y se pierde, pero siempre los ecuatorianos estamos muy agradecidos con nuestros jugadores.
2: A pensar en un nuevo proceso. Tras la eliminación de Ecuador en el Mundial 2026, el futuro está a la vuelta de la esquina. Se deberá analizar los errores y no repetirlos. Nada se puede cambiar y ahora hay que ver el horizonte en búsqueda de un mejor futuro. La selección ecuatoriana volvió a despedirse de un mundial con un sabor agridulce. Con la eliminación dejó la sensación de haber desperdiciado una gran oportunidad de sacarle el máximo provecho a una generación que prometía mucho más. La Tri cerró su participación con un balance de triunfo, dos derrotas y un empate. Un rendimiento muy por debajo de las expectativas que había generado tras terminar segundo en la tabla de posiciones de las eliminatorias sudamericanas. El equipo de Sebastián Becasese nunca estuvo a la altura de un partido de 16avos de final en el duelo ante México. Desde el pitazo inicial, en un estadio azteca repleto, Ecuador fue irreconocible. No presionó alto, no recuperó balones, no tuvo contención en el mediocampo y exhibió fragilidades defensivas impropias de un equipo que aspiraba a hacer historia. Al final del partido, Becasese reconoció sus errores y con ello confirmó su salida del cargo como entrenador al frente de la Tri.
1: Ecuador con saldo en rojo, la Tri se despidió del Mundial entre críticas, errores y decepción. La era Becasese terminó golpeada por una selección sin identidad y una afición que exige respuestas. La eliminación manchó terriblemente el retiro de dos referentes como Ener Valencia y Hernán Galíndez, lo que además avivó las críticas hacia la administración de Francisco Egas en la Ecuafútbol. Se pasó del sueño a una amarga realidad, porque la expectativa que generó la selección en su quinta Copa Mundial quedó aplastada. La derrota 2-0 ante México reflejó que aún no se está listo para pelear en instancias decisivas como habían vaticinado varios de nuestros jugadores. Dos derrotas, un empate y una victoria cosechó el equipo de Becasese, técnico argentino y principal señalado de este fracaso, quien confesó que existió desconexión con la afición y fue incapaz de plasmar una identidad de juego durante un año y 10 meses de gestión. Ecuador con saldo en rojo, la Tri se despidió del Mundial entre críticas, errores y decepción. La era de Cassé se terminó golpeada por una selección sin identidad y una afición que exige respuestas.
2: Los seleccionados no volverán juntos a Ecuador. El Mundial 2026 llegó a su final para la selección de Ecuador después de caer 2-0 ante México en los 16avos de final de la competición, y los futbolistas deberán tomar distintos caminos para volver a su hogar. La Federación Ecuatoriana de Fútbol notificó a los jugadores que cada uno viajará por sus propios medios, ya que no existe un charter contratado. Es decir, desde México los futbolistas podrán decidir a dónde ir. Algunos de los 26 convocados podrán utilizar la eliminación para empezar sus vacaciones luego de la temporada disputada en Europa, y otros volverán a sus clubes.
1: El velorio de Becasé se fue en el Estadio Azteca. La eliminación obliga a la Federación Ecuatoriana de Fútbol a replantear el proyecto y elegir un técnico con liderazgo. La forma en que terminó el ciclo de Sebastián Becasese permite entender mejor su desempeño al frente de la selección. El argentino dejó el equipo en el Estadio Ciudad de México tras una entrevista informal con The Sport. 2 horas después, en la rueda de prensa oficial posterior al partido entre Ecuador y México, ya entre gallos y medianoche, confirmó oficialmente su salida. Becasese se fue sin que nadie lo llorara, como llegó sin que nadie lo aplauda. Tal vez la espectacular victoria de Ecuador sobre Alemania y la clasificación a los 16avos de final abrieron la posibilidad de una reconciliación con un público que nunca terminó de aceptarlo ni de conectar con él. Él al menos lo reconoció con un acto de grandeza y realismo, virtudes tan necesarias como escasas en el fútbol ecuatoriano. El velorio del director técnico argentino se dio en el vestuario visitante del viejo Azteca, rodeado de sus jugadores en los minutos posteriores a la penosa derrota de 2-0 ante México. El velorio de Becasese fue en el Estadio Azteca. La eliminación obliga a la Federación Ecuatoriana de Fútbol a replantear el proyecto y a elegir un técnico con liderazgo.
2: Harry Kane salva a Inglaterra. Inglaterra remontó ante República Democrática del Congo con un doblete de Harry Kane y enfrentará a México en octavos del Mundial 2026. La selección de Inglaterra está en los octavos de final de la Copa del Mundo 2026. El cuadro europeo derrotó 2-1 a República Democrática del Congo en la eliminatoria y avanzó a la siguiente ronda del torneo. El conjunto africano dio la sorpresa al adelantarse en el marcador gracias a Brian Sipenga, quien puso en ventaja a su selección. Tras el gol, la selección de Inglaterra asumió el control del encuentro y generó varias ocasiones de peligro, aunque se encontró con una destacada actuación del arquero Lionel Mpassi, figura de República Democrática del Congo, al sostener la ventaja con varias intervenciones decisivas. Cuando parecía que la resistencia africana daría resultado, apareció Harry Kane para cambiar el rumbo del partido. El capitán inglés empató el marcador al minuto 75 y al 86 anotó para completar la remontada y asegurar el triunfo de los dirigidos por Gareth Southgate. Con la victoria, Inglaterra avanza a los octavos de final del Mundial 2026, instancia en la que enfrentará a México en el Estadio Azteca el domingo a las 19 horas.
1: Y el paso del entrenador Becasese en la tri, del largo invicto tricolor a una amarga despedida. El silbatazo final en el Estadio Azteca el martes cerró mucho más que un partido. Con él terminó también oficialmente el proceso del técnico Sebastián Becasese al frente de la selección ecuatoriana, cargo que alcanzó a desempeñar durante 1 año, 10 meses, 4 semanas y 1 día. Aunque las estadísticas muestran un invicto de 21 meses y la victoria icónica ante Alemania para pasar a 16avos de final, al desglosarse dicha marca se refleja que dirigió 24 partidos entre eliminatorias sudamericanas, encuentros amistosos y la Copa del Mundo 2026, en los que la tricolor registró 9 victorias, 2 empates y 3 derrotas, con 22 goles a favor y 11 en contra. Los números dejan en evidencia la ya tan comentada falta de gol que fue su talón de Aquiles hasta el final, pues sin goles no se ganan partidos ni se clasifica a instancias importantes, aunque se le gana históricamente a una potencia como Alemania. En su adiós, Becasese se enfocó en asumir la culpa, pero no respondió inquietudes técnicas que desde siempre fueron un misterio, como la tardanza en los cambios, su insistencia en ciertos jugadores, como en el caso de Ener Valencia. No pudimos cumplir con la hazaña que prometimos, que era la de hacer nuestro mejor mundial, y por eso, obviamente, por la responsabilidad que conllevo, mi contrato finaliza una vez que terminaba el mundial, y el mundial terminó para Ecuador, declaró Becasese en la rueda de prensa posterior al compromiso. Así, de largo invicto de la tricolor, pasamos a una amarga despedida.
2: Bélgica remonta a Senegal y gana con un penal dudoso. En agonía del partido, Bélgica dio la vuelta al marcador y eliminó a Senegal en los 16avos de final. El partido, que se jugó en Seattle, resultó entretenido. El equipo senegalés se adelantó en el marcador gracias a Habib Diarra. A los 51 minutos, Ismaïla Sarr incrementó el marcador para Senegal, que apagaba las ilusiones de los belgas, pero no contaba con la respuesta que iba a llegar más tarde. En el minuto 86, Romelu Lukaku aprovechó un centro y puso el descuento. Casi a jugada seguida, en el minuto 89, Youri Tielemans puso el empate y obligó a los tiempos adicionales. Cuando todo parecía que había tiros penales, llegó una pena máxima en contra de los senegaleses. Tras una revisión en el VAR, se dictaminó el penal que lo marcó Youri Tielemans para el triunfo de los belgas.
1: Y finalmente, de la épica de la tri al llanto de Becasese. Todo es posible en Ecuador, la más entretenida de las patrias. La Copa del Mundo 2026 quedará como una mancha venenosa, pues solo jugamos bien por ráfagas. En los primeros 45 minutos ante Costa de Marfil, hicimos figura al arquero Ron, apuntándole al cuerpo 15 veces. El pueblo ecuatoriano, que ama y nunca abandonó a su selección, llenó 3 estadios con más de 180 mil tricolores. Exigió compromisos a sus jugadores y cuerpo técnico, motivo por el cual el combinado se rebeló ante la adversidad y venció a Alemania con virtudes de sobreviviente. Lo peor del arrepentimiento es cuando llega tarde. Ecuador, en ese partido, la tri demostró que gloria rima con lucha y ganó lejos de torcidas intenciones. Fue el valor del miedo dominado. Se notó un equipo de carácter expansivo justo cuando estábamos por caer en la tumba abierta. Era la primera vez que los ecuatorianos salían del estadio de Nueva York, New Jersey, sin morderse las lágrimas por llevar los colores sufridos. La escuadra nacional tuvo un halo luminoso. Así es como fue en busca de México. Y ahí en el Azteca salimos muy replegados. No podíamos dominar. Nuestros pases eran cercanos, sin precisión. Nos defendimos a una distancia de 25 metros del arco de Galíndez. Por su parte, la defensa no estaba blindada. Jiménez desgastó su tiro alto. Romo se insinuó con otro remate. Hincapié rechazó de testa y Mora la puso cerca del vertical. Así, Becasese de la épica al llanto. En la parte final, establecemos contacto con la capital de la República. Vamos a recibir información deportiva de última hora.
14: Bien, el Mundial continúa y los partidos siguen su curso. Ayer Ecuador quedó eliminado de la competencia y hoy República del Congo y Senegal. Y a esta hora se enfrentan Estados Unidos y Bosnia para pasar a los octavos de final. Luigi Marquele sigue los detalles de la jornada mundialista y continúa en Ciudad de México, específicamente en el Zócalo, Luigi, donde los festejos por el triunfo de la selección se extendieron, entendemos, hasta esta mañana. Pero, Luigi, se mueven las fichas en la selección de Ecuador y hay renuncias.
15: Sebastián Becasese dejó de ser oficialmente el entrenador de la selección nacional. Además, Ener Valencia y Hernán Galíndez también jugaron sus últimos partidos con el combinado patrio. Veamos los detalles de la salida de Sebastián Becasese.
16: Fin de ciclo en Ecuador. El vínculo entre el cuerpo técnico de Sebastián Becasese y la selección nacional llegó a su fin, tal como estaba estipulado antes del inicio de la Copa del Mundo. El estratega argentino deja el cargo tras 24 partidos al mando de la Tri, en los que consiguió 9 victorias, 2 empates y apenas 3 derrotas, contra Brasil, Costa de Marfil y México. Pese a sus números, el rendimiento de su selección fue objeto de críticas por el estilo de juego y su baja producción ofensiva. También contó con el apoyo de referentes de la Tri. La dolorosa eliminación en 16avos de final fue su despedida. Becasese siempre manifestó gratitud hacia sus jugadores, al país y a la federación. Los caminos se separan y la Tri busca un nuevo timonel.
17: Seleccionado y Mundo Zulbano volvió a conversar con Ecuavisa y analizó la derrota, la eliminación de la selección tricolor. Él identificó algunos aspectos claves, como por ejemplo el desgaste de los jugadores, además de ciertos errores en el planteamiento. Escuchemos.
18: Un juego poco productivo por las bandas, errores defensivos y poca propuesta de ataque son parte de las fallas en el planteamiento táctico de Ecuador. Así lo señala el ex seleccionado Juan Carlos Burbano tras la derrota frente a México y eliminación del Mundial.
19: El profesor Becasese de alguna forma podía haber arriesgado un poco más con los laterales, ya hemos hablado de esto, con Ángelo Preciado, con Pervis. Arriba Ener Valencia sí ha tenido el respaldo del profesor, pero no le ha respondido en este Mundial. No fuimos también seguros en crear situaciones de gol para los delanteros.
18: Según Urbano, se suma un factor decisivo. Jugadores de quienes esperaba mayor rendimiento tuvieron una actuación de puntos bajos en un partido crucial.
19: No estuvimos muy bien tampoco en la pelota parada. Moisés tuvo algunos tiros libres que fueron para fuera del campo. No hizo el mismo partido Vite, no hizo el mismo partido Pacho, no hizo el mismo partido Moisés.
18: El ex seleccionado tricolor no deja de lado que el cuadro mexicano hizo una gran presentación y que la localía pesó. Además, dice que es necesario analizar qué tanto incidió el desgaste por el viaje de 9 horas que tuvo la selección para llegar a México.
19: Por supuesto, luego del partido con Alemania, más el viaje se debe haber sentido en los jugadores y creo que en la parte física se notó. Por supuesto que uno tiene que seguir subiendo su nivel, porque si no, ya en el mata-mata, estos equipos ya no te perdonan y un error te puede costar el regreso ya.
18: Con esto, la selección ecuatoriana debe empezar el camino desde cero para el próximo Mundial, con 2 retos claros: encontrar un nuevo entrenador y hacer el recambio generacional de figuras que han decidido dar un paso al costado.
17: Continuamos con información mundialista cuando son las 7:34 y bueno, luego de la participación de Ecuador en esta Copa del Mundo, varios seleccionados empiezan a retomar sus actividades con sus clubes, otros se van de vacaciones y hubo jugadores que luego de la eliminación dijeron adiós a la Tri. Ener Valencia y Hernán Galíndez dijeron adiós al equipo de todos tras cumplir su última participación mundialista. Veamos.
20: Ener Valencia jugó su último partido con la selección ecuatoriana de fútbol. El máximo goleador de la Tri le dice adiós al equipo de todos. Ener debutó en la tricolor el 29 de febrero de 2012 en un amistoso ante Honduras. El entrenador era Reinaldo Rueda. El 20 de noviembre de 2013 marcó su primer gol con la Tri en un encuentro amistoso. Ener es el goleador histórico de la selección nacional con 46 anotaciones y es el máximo artillero en los mundiales con 6 conquistas, además de capitán y referente.
21: Sí, triste, triste, pero soy tranquilo por todo, por toda la travesía aquí en la selección.
20: A pesar de los cuestionamientos que ha recibido por su falta de definición en algunos partidos, Valencia ha sido referente de la Tri y ha marcado goles decisivos, como el logrado en Barranquilla en las pasadas eliminatorias, para que Ecuador derrote a Colombia después de casi 60 años como visitante. Einer es el último gran delantero de la Tri. Otro jugador que anunció su retiro de la selección es Hernán Galíndez. el arquero que se nacionalizó como ecuatoriano, ha expresado su amor por el país y su compromiso con la tricolor. Se convirtió en el único guardameta en la historia del país en atajar dos mundiales consecutivos, sumando minutos en cancha. Disputó 7 partidos en mundiales, llegó a ser capitán del equipo y fue uno de los líderes.
21: Sí, me voy tranquilo porque creo que siempre di todo por esta selección, por mi país. No tengo más que palabras de agradecimiento con todo el Ecuador.
20: Hernán Galíndez, a sus 39 años, considera que es el momento de otorgar espacio a arqueros jóvenes en el país.
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1: La selección ecuatoriana de fútbol fue eliminada del Mundial después de un discreto partido ante México. Una vez que el cotejo concluyó, Francisco Egas, presidente de la FEF, se reunió cerca de 40 minutos con los jugadores y el cuerpo técnico. Después, el dirigente dejó el vestuario para que los futbolistas y el entrenador dialogaran cerca de 2 horas. Al final se confirmó la noticia: Sebastián Becasese no continuará como DT de la selección.
2: El fútbol es así, los resultados son los que mandan. Y hoy toca despedirme de una familia hermosa, maravillosa, pero con mucha gratitud y con mucha tranquilidad y mucha paz interior, ¿no? Que hemos dado todo.
1: Los futbolistas se disculparon ante la afición por su nivel en el partido y en gran parte del Mundial.
3: Le pido disculpas al pueblo ecuatoriano porque bueno, sentía que podía haber hecho más, pero bueno, hice todo lo que pude.
4: Nosotros como selección, como equipo, obviamente pedimos las disculpas necesarias del caso a todo el pueblo ecuatoriano. Esto no era algo que nosotros queríamos.
5: Que nos duele todo esto, pero intentamos todos los días. Creo que no vamos a bajar la cabeza, vamos a seguir trabajando para darle más felicidad a nuestro Ecuador.
1: El ciclo de Sebastián Becasese llegó a su fin y la FEF ha empezado a buscar a su reemplazante. Los jugadores quedaron liberados de la concentración. Algunos regresarán al país y otros se unirán de inmediato a sus clubes en el exterior.

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0: te comparto unos tips para vivir mejor. Alimentación saludable. Quienes siguen una dieta sana como la mediterránea suelen referir mayores niveles de felicidad, tal y como respaldan los datos del estudio Ferrer-Cascales. De este modo, si nos esforzamos por cuidar nuestra alimentación, es probable que obtengamos interesantes beneficios. Vivir bien, alimentarte bien, tener una mejor calidad de vida es posible. Mente sana en cuerpo sano. 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
1: Fin de ciclo en Ecuador. El vínculo entre el cuerpo técnico de Sebastián Becasese y la selección nacional llegó a su fin, tal como estaba estipulado antes del inicio de la Copa del Mundo. El estratega argentino deja el cargo tras 24 partidos al mando de la Tri, en los que consiguió 9 victorias, 2 empates y apenas 3 derrotas, contra Brasil, Costa de Marfil y México. Pese a sus números, el rendimiento de su selección fue objeto de críticas por el estilo de juego y su baja producción ofensiva. También contó con el apoyo de referentes de la Tri. La dolorosa eliminación en 16avos de final fue su despedida. Becasese siempre manifestó gratitud hacia sus jugadores, al país y a la federación. Los caminos se separan y la Tri busca un nuevo timonel.
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4: Acéptate como eres y habrás silenciado al más severo de los jueces. Somos de donde se nos quiere, se nos ama, se nos desea, se nos extraña. Pero más que todo pertenecemos donde se nos demuestra. Madurar es aprender a estar solo si es necesario. Y elegir no estar con cualquiera. Nada más sano. Nada más saludable. Si algo te duele, cuéntalo, escríbelo, grítalo, pero no lo dejes dentro de ti. No oigas los consejos que tratan de darte, solo ponle atención a los ejemplos que sin querer hacen. Cuando más sabes lo que eres y lo que quieres, menos te preocupa lo que puedan pensar de ti. Nacer humano es un milagro. Ser humano es una labor para el día a día. Quiere, pero sin rogar y sin insistir, porque el que ruega aburre y el que insiste molesta. Quien se ríe de ti hoy, mañana te pide una sonrisa. Quien no te valora después te necesita. Quien te pierde, más tarde se arrepiente. Esa es la ley de la vida. No toleres nada ni a nadie. Si lo haces, les estás enseñando cómo tratarte. No eres lo que aparentas, ni lo que de ti opinan los demás. Eres y siempre serás lo que haces. A veces quien menos te lo esperas te cuida, te da ánimos, te levanta, te acompaña, te protege. Te hace reír y te hace feliz. Así es la vida.
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1: Al aire libre, sin tratamiento adecuado ni refrigeración, permanecen los cuerpos de las víctimas mortales de los terremotos. En el puerto de La Guaira se ha improvisado un depósito de cadáveres, donde los restos yacen junto a una carpa, a la espera de ser identificados. Algunos están cubiertos, mientras que otros permanecen expuestos al sol, junto a una fila de ataúdes donados.
2: Estamos esperando respuestas donde los cadáveres están al sol. Están que uno los toca y explotan, estallan.
1: El lugar se ha convertido en una morgue improvisada, donde médicos forenses reciben los restos e intentan identificarlos mediante fotografías, huellas dactilares, registros dentales, entre otros recursos. A la par se espera la ayuda de familiares que puedan reconocerlos. Una medida necesaria porque las morgues locales están desbordadas.
3: Y entonces vine aquí a ver si la conseguía y bueno, hasta aquí estoy buscándola y buscándola. Es desesperante, ¿no? Buscar y buscar.
1: Hay cuerpos sin documentos, con escasa ropa y en muchos casos en avanzado estado de descomposición, lo que obliga a padres, hermanos e hijos a identificarlos a partir de cicatrices, tatuajes o marcas distintivas. A una semana de la tragedia, las limitaciones del régimen chavista quedan en evidencia cada día, por lo que es posible que la cifra real de muertos no se conozca sino hasta dentro de varias semanas o meses.
0: Ubica la refrigeradora lejos de las fuentes de calor. Tampoco dejes la puerta abierta durante demasiado tiempo, ni coloques alimentos calientes. Antes, déjalos enfriar.
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6: ¿Quién fue Juan Benigno Vela? Juan Benigno Vela nació el 10 de julio de 1843 en Ambato. Vela se desempeñó en varios cargos públicos como inspector de escuelas de la provincia de Tungurahua, jefe civil y militar de la ciudad durante el primer gobierno del general Eloy Alfaro, y fue gobernador de la provincia de Tungurahua, senador y diputado. También desarrolló su instinto periodístico y talento con las letras para combatir el poder político desde los diarios El Espectador, El Guante y El Combate. Se enfrentó especialmente al gobierno de García Moreno y del general Ignacio de Veintimilla. La sabiduría, la justicia, el pudor y la libertad, diosas que fueron ultrajadas y pisoteadas por viles que traicionaron la voluntad de los ecuatorianos, manifestó en un testamento político publicado en El Espectador. Falleció a los 77 años, en su ciudad natal.
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0: Te comparto unos tips para tener una mejor calidad de vida. Autorregulación emocional. La gestión de las emociones que sentimos por identificarlas, expresarlas y darles el espacio adecuado. Por ejemplo, si experimentamos rabia, la recibiremos y analizaremos. Incluso la compartiremos con alguien cercano, pero sin que ésta inunde el día o acabe perjudicando a nuestras relaciones. Como señala una investigación de Natalio Extemera y Lourdes Rey, la propia regulación emocional puede medir entre el estrés percibido y la sensación de bienestar de cada individuo.
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1: La abogada Vanessa Lozada, en nuestro programa de noticias. La provincia de Tungurahua cumple 166 años de provincialización con diferentes actividades, la asistencia del presidente de la República a la sesión solemne. Abogada, muy buenos días. ¿Cómo se encuentra la provincia de Tungurahua en los tiempos actuales?
2: Nos encontramos ya en un día previo a la conmemoración de los 166 años de provincialización de Tungurahua. Como gobierno provincial no podemos dejar pasar esta fecha y nos aprestamos a vivirlo a través de tres actos de carácter solemne el día de mañana. Siendo así, invitamos a la ciudadanía a las 7:30 de la mañana para que nos puedan acompañar en la izada de banderas que se realizará en el edificio principal del gobierno provincial. Asimismo, a las 8 de la mañana en la catedral celebraremos la Eucaristía, obviamente presidida por Monseñor Giovanni Pazmiño, y finalmente a las 10 de la mañana se realizará también la sesión solemne, en la que, como bien lo acaba de mencionar, se contará con la presencia del presidente de la República, que de hecho el día de hoy también ya se encuentra aquí en Ambato, y en horas de la mañana se realizará un recorrido por algunos proyectos importantes que se han realizado de manera conjunta entre el gobierno nacional y el gobierno provincial, como lo es, por ejemplo, la represa Chiquicagua. Entonces, es un día muy importante este día viernes para la provincia de Tungurahua. No obstante, también este día sábado tendremos una feria en el Parque de la Familia, la Feria de las Juventudes, en la que se contará con diferentes artistas a nivel local y a nivel nacional, y el día domingo también. Cabe indicar que, por ejemplo, uno de los artistas del día sábado es una persona muy conocida artísticamente con el nombre Audi, y Papaya Dada también, el grupo, nos estará acompañando este día sábado, y el domingo nos acompañarán también el grupo Tierra Canela. Y algo que se debe resaltar es que estas actividades se realizan principalmente para promover a los emprendedores de la provincia de Tungurahua. Estarán varios emprendedores de la provincia comercializando sus productos, obviamente, y como gobierno provincial eso para nosotros es una prioridad, impulsar a nuestros emprendedores para que puedan tener estos espacios de comercialización de sus productos, así que es importante mencionarlo para que las personas también lo conozcan y puedan adquirir los diferentes productos que nos ofrecen en cada una de las áreas, como artesanía, gastronomía, nuestros queridos emprendedores tungurahuenses.
3: Entre la Reserva Faunística Cuyabeno y el Parque Nacional Yasuní existe un corredor de 40.000 hectáreas. Y dentro de esta área encontramos uno de esos lugares que son increíbles de imaginar. Desde la ciudad de El Coca, en la vecina provincia de Orellana, a 2 horas y media de navegación por el río Napo, nos adentramos a territorio de la provincia de Sucumbíos, al cantón Chuchufindi, para conocer Sani Isla y su secreto mejor guardado, Sani Loch. Aquí también las aguas cubren parte del bosque formando un espejo de aguas negras, Chayoacocha, que en quichua significa laguna de Boca Chico. Más de 600.000 hectáreas de área protegida, casi igual a la extensión de la provincia de Cotopaxi. Es un gigantesco bosque tropical. Su comportamiento climático hace que tenga dos caras durante el año. De diciembre a marzo, tiene una marcada temporada seca, donde lo que se ve como una enorme laguna se convierte en pequeñas sabanas y valles. La temporada lluviosa va desde abril hasta julio, y desde agosto a noviembre las precipitaciones son moderadas. Su temperatura promedio alcanza los 25 grados centígrados.
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0: eleva tu espíritu. Las personas que siguen regularmente una práctica espiritual viven la edad con mucha más tranquilidad y optimismo. Tal vez sea el momento de dejar un poco de lado los asuntos mundanos y dirigir la mirada hacia la divinidad.
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1: El economista Diego Proaño. Economista, la ciudadanía rechaza el posible incremento de las tarifas en el transporte urbano, en el transporte interparroquial, en el transporte de los taxis. Las socializaciones que se han efectuado sobre el proyecto de normativa que revisa el valor de los pasajes urbanos estaría dejando un mensaje claro de la ciudadanía.
2: En estos días se está tratando ya la socialización del proyecto de ordenanza de revisión de los pasajes, tal como dice el COOTAD, y también la ley de tránsito, que cada 2 años se debiera hacer una revisión técnica y, de ser el caso, los ajustes necesarios hacia arriba o hacia abajo, ¿no? En este entorno, hasta el día 8 de este mes de julio, se va a hacer, nos falta dos socializaciones más. Ya se ha hecho en Izamba, se lo hizo en Picaigua, se lo hará en Huachi Grande y luego será en la parte urbana de la ciudad, la socialización del proyecto de ordenanza de revisión de los pasajes, tal como dice el COOTAD, y también la ley de tránsito, que cada 2 años se debiera hacer una revisión técnica y, de ser el caso, los ajustes necesarios hacia arriba o hacia abajo, ¿no? En este entorno, hasta el día 8 de este mes de julio, se va a hacer, nos falta dos... Eh,

0: de Tránsito y Transporte, que preside el compañero Rumiñahui Ullígalo, para que revisen el informe, para que vean qué es pertinente, porque hay que indicarle a la ciudadanía, si bien se está socializando, eso no es 100% vinculante. O sea, se tomará en cuenta de ser el caso, de ser técnico, y lo que no, no se tomará en consideración. Y es, una vez que se haga ese informe, se enviará ya a la Secretaría del Consejo Municipal para que la presidenta del Consejo Municipal, es decir, la alcaldesa, ponga como uno de los puntos del orden del día de la sesión que corresponda a su siguiente. Pero un poco atendiendo su inquietud, de lo que he conversado con el director de Movilidad y Tránsito y Transporte de Tungurahua del GAT municipal, ha manifestado que en efecto, como usted indica, al unísono la mayoría dicen, bueno, que aceptarían hasta 5 centavos, dice que muy pocos 10 centavos, pero que todo sería a cambio de que los transportistas brinden un mejor servicio, porque esa es la queja general, que no se detienen en las paradas, que no hay sitios para el transporte inclusivo para las personas con discapacidad, que no respetan a las personas de la tercera edad, que no respetan para quienes los que pagan el 50% de pasajes, que no respetan las leyes de tránsito, que no hay seguridad ciudadana dentro de los el servicio de buses, que no hay una caja común en los correteos también de entre ellos, causan hasta accidentes y muertes de personas inocentes. Entonces creo que eso es un poco cómo está este momento la ciudadanía percibiendo en las socializaciones de la posible revisión de la tarifa de tránsito.
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0: un clima privilegiado, 25 grados centígrados de temperatura y un paisaje costero que poco tiene que envidiar a otras playas del mundo, hacen definitivamente de Esmeraldas un destino que obliga a cualquier turista a tomarlo en cuenta a lo largo de la costa ecuatoriana. Por esta razón, la infraestructura turística que se ha levantado en la Provincia Verde ofrece al visitante todo un abanico de opciones, desde las más lujosas residencias hasta aquellas que ofrecen un contacto más cercano con la naturaleza.
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0: 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Guayas. La provincia costera de Guayas es la cuarta más grande y la más poblada del Ecuador. Se caracteriza por su diversidad geográfica y cultural. Entre sus atractivos más importantes se encuentra el río Guayas, el bosque protector Cerro Blanco y la Reserva Ecológica Manglares Churute, uno de los patrimonios naturales del país. Su capital es Guayaquil, la ciudad perla del Pacífico. Es el centro económico, cultural y social de la provincia. En los últimos 20 años, Guayaquil se ha modernizado y ahora cuenta con atractivos importantes como el Cerro Santa Ana, el Malecón 2000 y el Malecón del Estero Salado.
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1: La abogada Vanessa Lozada, se inicia la carrera hacia las elecciones seccionales. ¿Cuál va a ser el futuro político de la abogada Vanessa Lozada para las elecciones seccionales, abogada?
2: Sí, todavía no hay como una decisión tomada. Yo creo que esta semana entrante ya es una semana bastante decisiva. Lo que sí les puedo comentar es que creo que, al igual que muchas autoridades que se encuentran en los espacios de toma de decisión, pues en realidad, aunque las posibles elecciones que ya se acercan hasta para el mes de noviembre son importantes, pero creería yo que de momento, por ejemplo, al menos para nosotros, este mes ha sido un mes bastante complejo por las diferentes actividades de provincialización que se han sumado a las actividades que diariamente ya realizamos. Entonces, en realidad el enfoque ha estado un poco en cumplir algunos de los compromisos que hemos adquirido con la ciudadanía, con diferentes proyectos, en mi caso particular como viceprefectura de carácter social. Entonces nosotros estábamos como un poco enfocados en esta situación y, claro, a la par sí les puedo comentar que hemos tenido varias visitas de diferentes movimientos locales, partidos locales, también partidos nacionales, que me han consultado si me gustaría participar principalmente para la viceprefectura. Y esto responde obviamente a una parte normativa, que lo que indica es que si usted va a participar para el mismo cargo para el cual fue electo, únicamente tiene que hacer uso de su tiempo de vacaciones y puede continuar en el mismo espacio. Pero si va a participar para otro cargo, la normativa lo que establece es que debe renunciar, lo cual me parece obviamente correcto. Entonces, lo que sí les puedo comentar es que nos hemos reunido con todas las personas, porque mire, la gente dice, bueno, probablemente eso se deba a que se reúne con todos los partidos y movimientos políticos porque no responde a una ideología. Yo creo que va más allá. Como usted bien lo menciona, Tungurahua es una de las provincias más pequeñas del país y, por ejemplo, en Ambato nos conocemos otro cargo. La normativa lo que establece es que debe renunciar, lo cual me parece obviamente correcto. Entonces, lo que sí les puedo comentar es que nos hemos reunido con todas las personas, porque mire, la gente dice, bueno, probablemente eso se deba a que se reúne con todos los partidos y movimientos políticos porque no responde a una

0: Entonces, nos hemos reunido con todos y me parece que hay cuadros bastante interesantes para nivel parroquial, cantonal, para concejalías, las alcaldías y también para la prefectura y para la viceprefectura también.
1: El cantón Mocha, en la provincia de Tungurahua, posee varios sitios de interés turístico y posee una buena infraestructura para recibir a los visitantes. Las fiestas tradicionales y la gastronomía son los principales atributos de este cantón. Caminar por su parque central o por el mirador del Pie de San Juan, o brindar una plegaria en la iglesia matriz de Mocha, es una experiencia que deja en la mente de los visitantes energía positiva, llena del misticismo y tradiciones de esta pequeña población. Para los más aventureros, las cascadas de Calipiedra, de Loma Verde y de Pacha brindan a los turistas la oportunidad de conocer la flora y fauna del Cariguairazo. También no te olvides visitar el Puñalica con sus mágicos paisajes.
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6: Te comparto unos tips para tener una mejor calidad de vida. Actitud positiva para vivir mejor. Hay quienes mantienen la ilusión, cultivan el sentido del humor, confían en sus semejantes y saben reaccionar ante la adversidad con esperanza. No se vive mejor con una sonrisa con el ceño fruncido. Es más, como curiosidad te gustará saber que hasta nuestros procesos cerebrales se benefician. Así lo demuestra un trabajo de un grupo de investigadores de la Universidad de Illinois. Los hallazgos de dicho estudio indican que el optimismo favorece el funcionamiento del córtex prefrontal. Como vemos, una mente positiva llega a ser más ágil en la solución de problemas y más eficiente a la hora de afrontar el estrés.
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2: Te compartimos los mejores lugares para conocer y visitar en Ecuador. Baños de Agua Santa, su variedad de cascadas, su chispeante vida nocturna, la exuberante y majestuosa naturaleza. Y por ser el sitio ideal para practicar deportes extremos, de ahí su apelativo de capital de la aventura del Ecuador. Allí podrás realizar todo lo que puedas imaginar en aventura deportiva. 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
3: La gratitud transforma lo que tenemos en suficiente y más. Practicar la gratitud diariamente puede cambiar tu perspectiva de la vida, haciéndote más consciente de las pequeñas maravillas que te rodean. Dedica un momento cada día para reflexionar sobre lo que agradeces y comparte esa gratitud con los demás. Verás cómo cambia tu actitud ante la vida, llenándola de positividad y alegría.
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1: El alcalde de la ciudad de Baños, Marlon Guevara. Las lluvias han dejado huellas en la provincia de Tungurahua, derrumbes, deslizamiento, crecidas de ríos e inundaciones han cobrado vidas, afectado carreteras, viviendas, cultivos. La zona de Baños se encuentra en alerta por la llegada del fenómeno del Niño. Hay que mantener en buenas condiciones la vía que conecta Baños con la ciudad del Puyo. ¿Qué podemos comentar sobre eventuales efectos de la naturaleza en el cantón Baños?
2: A pesar de que estamos viviendo un temporal que no es habitual, ha habido días intensos de lluvia y ha habido días intensos de sol. Esta particularidad, no sé si forma parte ya del antecedente de lo que será el fenómeno del Niño y que ha sido ya previsto por las autoridades competentes del Sistema Nacional de Gestión de Riesgos. Nosotros hemos tenido pequeños deslizamientos que han sido atendidos por el Ministerio de Infraestructura y Transporte, y también en conjunto siempre trabajando con el GAS cantonal de Baños, con la maquinaria municipal, con los operadores municipales y la maquinaria que tiene el GAS parroquial de Río Verde y de Río Negro principalmente. Baños se caracteriza por ser parte de una cordillera que es bastante suelta, bastante deneznable, y esto ha hecho de que como acciones de mitigación inmediatas podamos abastecer a todos los GAS parroquiales. Los cuatro GAS parroquiales tienen equipos camineros completos. Esto nos da las facilidades de inmediatez para poder atender y así minimizar los tiempos de apertura, de atención por efectos de las lluvias. Siempre hay deslizamientos, flujos de lodo, hay presencia o saturación de cunetas, de alcantarillas. Entonces, bajo esa perspectiva, nosotros siempre nos hemos preparado. Somos de los pocos municipios que nos hemos certificado en la atención del riesgo. Somos de las pocas autoridades de la provincia de Tungurahua que han recibido minimizar los tiempos de apertura, de atención por efectos de las lluvias. Siempre hay deslizamientos, flujos de lodo, hay presencia o saturación de cunetas, de alcantarillas. Entonces, bajo esa perspectiva, nosotros siempre nos hemos preparado.

0: dando el contingente debido a la comunidad.
1: Te compartimos los mejores lugares para conocer y visitar en Ecuador. A tan solo un par de horas de la ciudad de Quito, al noroccidente de la provincia de Pichincha, y un lugar que cuenta con una extraordinaria biodiversidad. Además, Mindo es famoso por ser un destino en el cual se pueden realizar deportes de aventura en sus ríos, como el descenso de ríos o balsismo, conocido mundialmente como rafting o el tubing, en el que se usa boyas o tubos de neumáticos de vehículos grandes para flotar sobre la corriente de un río.
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5: Sigue estos consejos. Seguramente hoy es tu día de suerte. Ponlos en práctica y comparte con quienes más lo necesitan. Haz cosas que te apasionen. No importa si tienes una vida muy ocupada, siempre hay tiempo para hacer las cosas que nos apasionan y alcanzar el equilibrio personal y profesional. Si te gusta tocar la guitarra, entonces busca tiempo para practicar. Eso te mantendrá motivado y positivo, además de que te permitirá liberar el estrés. Comparte con tus amigos. Los seres humanos somos personas sociables. Entonces, ¿por qué centrarnos con nuestro trabajo y ocupaciones? Es el momento perfecto para reír y vivir en el ahora. Ten en cuenta que las personas que comparten más con sus amigos son más felices.
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5: Ceballos cuenta con varios lugares turísticos que mezclan la tradición ferroviaria de este cantón con las técnicas artesanales de sus habitantes. La estación del tren de Ceballos es un buen punto de partida para los turistas, pues en su interior se puede comprender la importancia que el tren tuvo en este pequeño cantón al caminar por sus calles. El Parque de la Madre ofrece una mirada a la cotidianidad de esta población pujante y emprendedora, que ha desarrollado una ruta del calzado en donde 3 asociaciones de artesanos ofrecen una amplia gama de calzado elaborado con cuero natural, cuero sintético, telas y otros materiales.
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1: La noche del miércoles, rescatistas ecuatorianos y de Costa Rica, junto a sus canes especializados, llegaron a la zona de la Plaza Grande en La Guaira, ante la alerta de que debajo de los escombros están los ecuatorianos Ana Pincay, de 61 años, y su esposo Jorge Géndez, de 73.
2: Es de mi papá.
1: Su hija viajó desde Ecuador y, en medio del dolor, reconoció los pasaportes de sus padres entre las pertenencias recuperadas dentro del edificio colapsado. Con la luz del día quedó en evidencia la magnitud del desastre. Edificios reducidos a montañas de concreto marca el lugar donde los esposos continuaban desaparecidos. El ecuatoriano Daniel Pérez permanece en el sitio desde la noche del miércoles, pero hasta el cierre de este reportaje no aparecían los compatriotas.
3: Hay un animalito que entró, después de un cierto tiempo salió calladito. Después volvió a ingresar otro animalito y ese sí hizo bulla. Ladró, ladró, ladró. Una vez de eso ya se retiraron los rescatistas.
1: Una llamada al celular de Ana devolvió por momentos la esperanza de encontrarla con vida. Daniel Pérez tiene 32 años, radicado en Venezuela. Contó que desde el terremoto, él y otros ecuatorianos, junto a comunidades religiosas en Caracas, se han sumado a las jornadas de ayuda a los damnificados.
3: La misma familia ha estado haciendo hueco, excavando para poder extraer o facilitar las labores de los rescatistas.
1: Desde Ecuador, el ex asambleísta Juan Flores, quien vivió 26 años en Venezuela, difunde en sus redes sociales información sobre familias ecuatorianas que continúan desaparecidas, entre ellas esta familia oriunda de Manabí.
4: Nosotros tenemos hasta el momento 19 familias que no tienen formalmente información sus familiares aquí en Ecuador, o incluso algunas en Venezuela. La mayoría se encuentran ubicadas en los edificios que se cayeron en La Guaira, y la gran preocupación que tienen ellos es que ya incluso algunas edificaciones se les ha dado la orden de demolición.
1: Mientras tanto, la Cancillería ecuatoriana sobre familias ecuatorianas que continúan desaparecidas, entre ellas esta familia oriunda de Manabí.
4: Nosotros tenemos hasta el momento 19 familias que no tienen formalmente información sus familiares aquí en Ecuador, o incluso algunas en Venezuela. La mayoría se encuentran ubicadas en los edificios que se cayeron.

0: jóvenes repatriados por el Estado.
1: Desde el primer instante que decides comenzar a hacer lo que verdaderamente amas, comenzarás a vivir una vida libre y totalmente diferente. Tu paz y salud mental primero que nada y que nadie. Esas deben ser tu prioridad total. Nada más parecido a la felicidad que la tranquilidad y la paz mental. Así es que tienes que luchar por ambas. Y realmente vale la pena. La paz interior llega cuando decidimos no permitirle a nadie controlar nuestras emociones. Rodéate de personas hermosas. No de las que son hermosas por su físico, sino de las que lo son por lo que te hacen sentir cuando estás junto a ellas. Utiliza las cosas y no a las personas. Ama a las personas y no a las cosas. No pienses que el regalo está dentro del paquete. Realmente el regalo son las manos que lo entregan. No hay felicidad ni existe éxito sin paz interior. Tiempo libre y paz son lujos de hoy. Cuando los obtengas, disfrútalos. Cuando te hablan de felicidad, realmente te hablan de paz interior. Y el resto depende solo de ti. Por encima de todas las cosas, elige tu paz mental, tu tranquilidad. Y de esta manera, eliges tu felicidad. Elige tú las batallas. No todas las personas ni todas las cosas merecen tu atención, ni tu energía. No permitas que tu paz se pueda negociar. A veces la mejor decisión es soltar y dejar ir. ¿Y sabes cómo se llama eso? Se llama amor propio. Y trae paz interior a tu corazón.
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7: 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Creada a finales del siglo XIX por Eloy Alfaro, a inicios del siglo XXI, Santo Domingo, con más de 300,000 habitantes, es la cuarta ciudad más poblada del país. Cuenta con una gran riqueza hídrica. 5 grandes ríos cruzan la provincia. Son múltiples las subyugantes, cascadas, los balnearios y atractivos naturales tan apreciados por la actividad ecoturística. Definitivamente, en la agroindustria y el comercio, Santo Domingo de los Áchilas es la tierra de las oportunidades.
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6: Desde hace algunos años, no solamente la superficie de las Islas Galápagos deslumbra por su natural belleza. Es el portentoso océano el que últimamente nos ha permitido escudriñar un mundo de ensueño.
7: Nosotros comenzamos a ofrecer el servicio de buceo en un yate con un itinerario fijo exclusivamente de buceo hace más o menos 20 años. Había muy poco buceo en Galápagos. Tuve la oportunidad de bucear algunas veces en Galápagos y me di cuenta que este era realmente uno de los sitios más bonitos del mundo para bucear. Y decidí entonces hacer las dos embarcaciones, los Galápagos Aggressor, para justamente ofrecer ese nuevo servicio de buceo en Galápagos. Lo que más atrae a los turistas hoy en día son bucear con tiburones. Los tiburones martillos, los famosos tiburones martillos de Galápagos, que se reúnen en escuelas muy grandes, que eso es un atractivo para un buceador, es uno de los mejores cosas que uno puede ver. También tenemos aquí en Galápagos los tiburones ballena, que son el pez más grande del mundo, que son peces tan grandes como 18 metros, que parecen submarinos bajo el agua, y uno puede interactuar con esos animales, no tocarlos, pero filmarlos, tomarle fotos, y es una impresión estar bajo el agua viendo uno de estos animales gigantescos. Y eso, pues, también tenemos los mola mola, que son unos peces, el pez luna, que es un pez enorme, redondo, que son muy raros en el mundo. Entonces tenemos aquí en Galápagos, aparte de toda esta especie de tiburones, tenemos aparte pingüinos, tenemos lobos marinos, tenemos mantas. O sea, realmente Galápagos es un lugar donde hay una biodiversidad marina muy grande, con mucho endemismo, y obviamente pues los buzos quieren ver todos esos animales y son pocos lugares en el mundo que ofrecen esta posibilidad.
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1: La Fiscalía dispuso nuevas diligencias en el caso Progen, como parte del proceso judicial que sigue en contra de 21 personas, entre ellas el exministro de Energía Antonio González y el exgerente de SELEC Fabián Calero. El ministro Roberto Luque, quien no asistió a la ampliación de su versión el pasado 24 de junio, es convocado por segunda vez. Deberá acudir el próximo miércoles 8 de julio a las 10:30 de la mañana, de forma presencial, en el piso 19 de la Fiscalía General en Quito. Además, otras 7 personas deben acudir en distintas fechas hasta el 10 de julio. La fiscal Judith Bonilla también se pronunció sobre el oficio entregado la semana anterior por Esteban Torres en calidad de coordinador de la bancada legislativa de ADN, para que vincule a otras 5 personas y empresas al proceso, entre quienes está José Manrique de Astro Brixa, pero no los exministros de Energía Roberto Luque e Inés Manzano, porque a decir de Torres no hay elementos en su contra. La fiscal indicó que el legislador no es sujeto a procesar del caso Progen y sobre la vinculación aclaró.
2: Se hace saber al compareciente que esta constituye una facultad de la autoridad que dirige esta instrucción fiscal. Vinculación que de ser procedente se efectuará luego de las actuaciones investigativas pertinentes y en el momento procesal oportuno.
1: En otra diligencia se solicitó a la secretaria de Migración que remita los movimientos migratorios de John Manning, directivo de Progen, y se notificó los links de Zoom para la versión que debe dar el 6 de julio junto a Andrew Williamson, también de Progen. Por pedido de varios procesados, la Fiscalía ordenó un informe pericial de contratación pública, reportes de operaciones inusuales a la UAFE, informes al Servicio de Rentas Internas y a la Superintendencia de Bancos. La instrucción fiscal del caso Progen termina el 20 de agosto. Hasta esa fecha se puede ordenar diligencias investigativas y vincular a nuevos procesados.
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0: Practica el lunes blanco. Después del fin de semana, dale un buen descanso a tu aparato digestivo. El lunes puedes tomar solo infusiones, zumos y fruta. Harás una limpieza a fondo y te sentirás revitalizado. 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
6: Potencia tu memoria. Si empleas menos la agenda, activarás el disco duro donde se almacenan tus datos vitales. También puedes recurrir a los ejercicios mnemotécnicos que proponen los manuales para ejercitar la memoria. Recuerda, lo que es amargo de vivir puede ser dulce de recordar.
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1: La competitividad marcó la conferencia del expresidente de Colombia, Álvaro Uribe Vélez, durante el foro empresarial El Oro Business Connect 2026, realizado este miércoles en Machala. En su ponencia de casi dos horas, el exmandatario afirmó que sin seguridad no hay inversión, empleo ni desarrollo. Advirtió que el avance del narcotráfico y del crimen organizado ha impactado la competitividad de la región y afecta el comercio entre Ecuador y Colombia.
2: Para que los dos países puedan contribuir bilateralmente a derrotar el narcoterrorismo, a darle seguridad a la frontera, que es un principio de seguridad para nuestros dos países. Y lo que han declarado ambos gobiernos es la pertenencia que ya se sabe de Ecuador al escudo de las Américas.
1: Durante el conversatorio, Uribe respondió las inquietudes del sector privado y planteó recomendaciones para enfrentar la delincuencia, la contaminación de contenedores con droga y los riesgos que enfrentan las exportaciones. Los empresarios aseguran que los costos de seguridad y operación se han triplicado como consecuencia de la crisis de inseguridad.
3: Manejar el negocio de manera remota muchas veces o confiando en los administradores. Sí nos afecta también porque hay que ver el tema de seguridad que tenemos que implementar en las fincas, el tema de custodia de los vehículos.
1: Al cierre del foro, el prefecto de El Oro, Clemente Bravo, destacó que la provincia, por su condición fronteriza y portuaria, enfrenta graves desafíos, pero también es uno de los principales motores económicos del país.
4: El 40% de la producción de oro del Ecuador sale justamente de la provincia del Oro. En producción de camarón generamos aproximadamente el 30% de la producción de camarón del Ecuador en 40.383 hectáreas.
1: La jornada concluyó con la firma de un acuerdo entre la Prefectura de El Oro, la Cámara de Comercio, la Cámara de Industrias y representantes del sector bananero para impulsar nuevos espacios de diálogo y cooperación que fortalezcan la productividad, la competitividad y el desarrollo.

0: preguntándote el porqué de las cosas. Muchas de esas preguntas no tienen respuesta y solo sirven para frenar el curso de tu vida. Deja que fluya el río de la vida y nada en él. Con el tiempo las respuestas vendrán solas.
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4: 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Sin necesidad de bañarlo, también podemos higienizar adecuadamente a nuestro perro. 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